Así es, agradecemos a Diego Palma, le mandamos un saludito con esta alabanza también, un acto de amor. También Ricardo Amaya, mantente creyendo. Y por supuesto a ustedes que están en la sintonía de Dios a través de ESNE Radio, su estación católica favorita. Y por supuesto que escuchamos también ese tema tan maravilloso, el padre Filiberto Cortés también, que en Chicago en 2022 estuvo compartiéndolo. Mi familia y yo serviremos al Señor. Así que muchos de ustedes este fin de semana pues vivieron este evento tan maravilloso. Nosotros lo vivimos llenos de esperanza, llenos de amor, de misericordia. Y por supuesto, ¿no?, poniendo siempre la confianza en nuestro Señor Jesucristo. Así que el día de hoy, querida familia, pues vamos a tener un espacio en esta semana de victoria para que a usted le gustaría compartir su testimonio, cómo se lo vivió, o algún familiar que fue al evento, o alguien que sorpresivamente aceptó o dio el sí para que fuese este fin de semana. Llámenos 773-777-7773 para que comparta este testimonio para todas las personas, como lo veníamos diciendo con anterioridad, ¿no?, para que la vieran el corazón a Dios, para que vivieran una experiencia extraordinaria. Pues esta es la oportunidad de poder compartir lo que Dios ha hecho en nuestras vidas. No tenga pena, créamelo. Es maravilloso hablar de Dios, y no importando si no salen las palabras, no importando las circunstancias. De verdad que es de mucha bendición, mucha bendición. Yo aquí batallando un poquito con los frenos en mi boca, por eso ciertas palabras pues no me salen correctamente, pero salen de mi corazón. Y como este fin de semana también muchos de ustedes se acercaron y estuvimos platicando y me conversaban, ¿no?, la situación con su familia, con sus hijos, y sale de mi corazón el poderles compartir, el poderles decir, y lo más importante, recordarles que Dios les ama con todo su corazón. Dios nos ama y Dios quiere verte sonreír. Dios quiere verte diferente. Dios quiere verte con esa sonrisa en tu hogar. O una persona que me compartía de que nos uniremos en oración por ella. Porque aunque está yendo a misa, aunque está yendo a grupos en la iglesia, los hijos le reclamaban que porque era muy enojona, porque se enojaba por todo. Y un poquito lo que estuve hablando con esa persona, al cual le mando un abrazo, tú sabes de quién hablo, me decía, es que yo de mi niñez también no recibí ese cariño. Entonces muchas veces tenemos que romper esas cadenas, ¿no?, para que el amor de Dios llegue a nuestras vidas. Tenemos que romper esas cadenas de las situaciones que hemos pasado tal vez desde la niñez. Muchos tal vez han pasado abuso sexual, psicológico, falta de amor. Y es bien difícil de poder decir, ¿cómo le voy a dar cariño a mis hijos si yo nunca lo he tenido? Pero es ahí donde Dios, en su infinita misericordia, actúa en nuestras vidas. Pero tenemos que nosotros abrir el corazón a Dios y dejar que Dios transforme nuestro corazón, transforme nuestro ser. No sé la situación que tal vez estés enfrentando, puede ser que sea enfermedad, puede ser que sea un dolor por la pérdida de un ser querido, no sé. Pero lo que Dios nos ha enseñado este fin de semana, que Él sale a nuestro encuentro. Nos compartía, ¿no?, Noel también, que el Señor deja las 99 ovejas y va por esa perdida. Y que eres tú, que soy yo. Dios es maravilloso cuando vivimos en su presencia. Pero tenemos que poner de nuestra parte. ¿Cuántas veces visitamos al Altísimo? ¿Cuántas veces
o en qué momento le oramos y le agradecemos a Dios. Tienes un techo donde vivir, bendito sea Dios. Tienes un carrito, bendito sea Dios. ¿Cuántos no desearían tener un carrito, aunque sea viejito, pero un carrito, y no lo tienen? Hay que ser agradecidos con Dios. Dios en su infinita misericordia nos recuerda que Él es grande. Yo sé que Dios ha tocado tu corazón. Sé que Dios quiso quedarte en su corazón, en tu corazón. Quiero agradecer también en este día a todos los que también trajeron autobuses y que se esfuerzan en cada congreso. Que no es nada fácil. Aquellos que anduvieron repartiendo boletos, aquellos que donaron boletos de su tiempo para ir a repartir flyers. Y más que un flyer, más que una calcomanía, es la esperanza. Es para que las almas se encuentren nuevamente con Cristo Jesús. El Evangelio hoy en día nos habla de eso, del servicio. La recompensa que vamos a tener al servirle a nuestro Señor Jesucristo. Nuestros dones, talentos que Dios nos ha regalado. No olvidemos que hay que nunca han tenido esa oportunidad de vivir un encuentro con Cristo Jesús. Y hoy que Dios te ha fortalecido, Dios que te ha llenado y que andas con ese fuego en el espíritu, no dejes que se apague ese fuego. Ese fuego que hay en tu corazón. Si tu esposo no te acompañó este fin de semana,

0: orando. Sigue orando. Si tu hijo no te acompañó, sigue orando. Tenemos muchos ejemplos, pero tal vez uno muy reconocido es la vida de Santa Mónica, ¿no? Que oraba por la conversión de su hijo. Y no solo consiguió la conversión de su hijo, también la conversión de su esposo y de su suegra también. Su suegra, que también ellos tenían una relación no muy grata, más que todo la suegra con su hijo. Y tal vez usted también ha pasado por algo similar. Hay que orar. La oración tiene un poder extraordinario. Hay que confiar en el Señor. ¿Qué te parece si escuchamos, tal vez usted que se perdió el congreso, que no pudo asistir, pero para que puedas escuchar un poquito de todo lo que vivimos este fin de semana con los diferentes conferencistas, para que podamos compartir y revivir también esos momentos extraordinarios? Escuchemos el resumen del Metanoia.
1: Sin duda alguna, 2026 será un año que quedará grabado en el corazón de las miles de personas que asistieron al Congreso de Metanoia Los Ángeles, que se llevó a cabo en el Convention Center. Fueron 2 días en los que caminamos con Jesús, sintiendo su gran amor y experimentando la paz que solo Él puede darnos, porque es nuestro pastor, y junto a Él, nada nos falta. Cada prédica, cada momento de oración, cada testimonio, cada alabanza, hizo de cada día una celebración espiritual por las sanaciones recibidas y las conversiones alcanzadas. Damos gracias a Dios por su presencia y porque nos permitió recibir su mensaje y bendición por medio del arzobispo José Horacio Gómez.
2: A veces pensamos que las cosas materiales son lo que más nos van a dar paz y tranquilidad. En realidad todos sabemos que lo que más nos da paz es Dios nuestro Señor.
1: Y del padre Mario Torres, de la Arquidiócesis de Los Ángeles, de la Diócesis de Oakland, el padre Armando López, con los temas que nos dio. Nos recordó el amor incondicional de Jesús, un pastor que siempre cuida a sus ovejas.
3: Este es el día en que el Señor te está invitando a que tomes en serio tu crecimiento espiritual. El Señor te dice: yo estoy contigo. Yo quiero ayudarte a sanarte y a liberarte de todos esos miedos, de todos esos traumas. Porque quiero que seas un instrumento de mi amor.
1: El doctor Ricardo Castañón reafirmó nuestra fe al compartirnos la investigación que ha hecho de diversos estudios que demuestran que Jesús está realmente presente en la Eucaristía, en cuerpo, sangre, alma y divinidad, bajo la apariencia del pan y el vino consagrados.
4: ¿De dónde puedo tener sangre, leucocitos, glóbulos blancos, glóbulos rojos, un corazón miocardio infartado, lastimado, pero vivo? Esa es la evidencia de que nosotros no estamos rezándole a un fantasma, estamos rezándole a un Dios vivo.
1: Lupita Venegas, destacada psicóloga católica, nos dio excelentes consejos para sanar y vivir en paz.
5: Vive tu fe con gratitud, con alegría. Cada mañana sonríe, bendice. Señor, me das otro día para amar y servir. Ayúdame a ser consciente de ello. Quiero amar y servir.
1: Y Noel Díaz, fiel a su misión evangelizadora, nos transmitió el mensaje de la palabra de Dios, que nos exhorta a, igual que él, difundir el mensaje de salvación.
6: Pero acuérdense que la cruz significa que hay una puerta abierta en el cielo para quienes ponen su confianza en él.
1: Y por supuesto, como sucede en toda celebración, no podía faltar la alegría de alabar y dar gloria a Dios acompañados de Maribel Arriaga.
7: Amen.

0: 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Y a cada uno de ustedes que asistieron, oramos porque la luz de Cristo los siga iluminando en su vida diaria y que María Santísima, nuestra Madre, les cubra con su manto.
1: Sin duda.
2: Así es, querida familia, ese es un poco lo que vivimos este fin de semana en este Metanoia Los Ángeles 2026, y qué alegría para nosotros el poder compartir esa gracia, la misericordia, la alegría de llevar el Evangelio hasta los confines de la tierra. Espero que ustedes que vivieron este fin de semana también recuerden que Dios es maravilloso. Hay que confiar, hay que orar mucho también por nuestros amigos de Colombia también, que están enfrentando esta situación difícil de este terremoto, ¿no? Ya más de 40 muertos, lamentablemente, donde unas estructuras también pues colapsaron, se cayeron, y muchos han perdido la vida. Así que venimos saliendo, Sam, de la situación difícil en Venezuela, ahora Colombia. Hay que unirnos en oración, que la gracia, la misericordia de Dios llegue y alcance estas familias. Asimismo, a cada uno de ustedes también, querida familia, que nuestro Señor Jesucristo los bendiga siempre, que los llene de su paz, de su luz, y que sigamos confiando plenamente que para Dios no hay nada imposible. Sigamos confiando de todo corazón. Que Dios derrame su gracia en cada uno de ustedes. Usted que tal vez acaba de llegar a su casita, de manejar tantas horas después del evento, o en el avión, y ahora está sintonizando esta radio, recuerde que Dios, en su infinita misericordia, nos apapacha, nos llena de su amor y nos impulsa a seguir adelante. Que Dios misericordioso, más adelante también estaremos teniendo otros espacios para que usted comparta esos testimonios de vida. Esos testimonios que cambian nuestra manera de pensar y nuestra manera de vivir, para que le digamos al mundo entero que para Dios no hay nada imposible. Que Dios nos ayude a salir adelante. Que Dios nos ayude a seguir confiando plenamente en el Señor Jesús, aquel que ha cambiado nuestra manera de pensar de nosotros. Aquel que cada uno de nosotros podamos reconocer que Dios sigue fortaleciendo nuestro espíritu, nuestra alma. Así que les animamos de todo corazón, querida familia, a confiar plenamente en nuestro Señor Jesucristo. Nos acercamos a CD10 2026 también para que los jóvenes vivan un encuentro personal con Cristo Jesús. Así que animémonos, podamos cada uno de nosotros confiar plenamente en el Señor. Y antes de concluir también este mensaje de amor, también podamos seguir llevando, ¿no?, la esperanza a miles de almas. Así que sigue en la sintonía de Dios a través de ESNE Radio. Se despide tu amigo hermano Moisés Abraham Núñez. Siguen orando por este servidor, por todo este equipo maravilloso de ESNE Radio, ESNE Televisión y por todo el apostolado de Sembrador. Sigan orando por nosotros, para que tengamos ese corazón y esas ganas de evangelizar y llevar esta palabra de Dios hasta los confines de la tierra. De igual manera, nos seguimos uniendo en oración por ustedes. 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
6: Amado Jesús, llegamos hoy a ti para orar por los jóvenes de nuestra sociedad. Señor, permíteles desarrollar una fe inquebrantable y esperanza para salir adelante. Que seas tú abriendo las puertas para que sus jóvenes sueños se hagan realidad. Llénalos de tu sabiduría para llevar su fe a la acción y ayudar a los que más lo necesitan. Que ellos no se aparten de tus caminos para que permanezcan cerca de sus familias y construyan sus comunidades. A nosotros, sus padres, esfuérzanos para ser buenos referentes en su vida. Nuestras sociedades necesitan niños obedientes y sanos para ser los hombres y mujeres del mañana como personas de bien. Te ruego que cada uno de nuestros jóvenes, desde el lugar donde se encuentren, siempre aparten un momento para glorificarte y alabarte. 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

0: del Señor anunció a María, y concibió por obra del Espíritu Santo. Dios te salve, María, llena eres de gracia, el Señor es contigo. Bendita eres entre todas las mujeres, y bendito es el fruto de tu vientre, Jesús.
1: Santa María, Madre de Dios, ruega por nosotros pecadores, ahora y en la hora de nuestra muerte. Amén.
0: Aquí está la esclava del Señor.
1: Hágase en mí según tu palabra.
0: Dios te salve, María. Llena eres de gracia. El Señor es contigo. Bendita eres entre todas.

0: nuestros pecadores, ahora y en la hora de nuestra muerte. Amén.
1: Y el Hijo de Dios se hizo hombre
0: y habitó entre nosotros para la redención del mundo.
1: Dios te salve, María. Llena eres de gracia. El Señor es contigo. Bendita eres entre todas las mujeres y bendito es el fruto de tu vientre, Jesús.
0: Santa María, Madre de Dios, ruega por nosotros pecadores, ahora y en la hora de nuestra muerte. Amén.
1: Ruega por nosotros, Santa Madre de Dios,
0: para que seamos dignos de las promesas de Cristo.
1: Derrama, Señor, tu gracia sobre nosotros, que por el anuncio del ángel hemos conocido la encarnación de tu Hijo, para que lleguemos por su pasión y su cruz, y con la intercesión de la Virgen María, a la gloria de la resurrección. Por Jesucristo nuestro Señor. Amén.

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1: Pero muy buen día tenga usted. Espero que se encuentre bien en donde quiera que esté. Mandamos saludos a toda la gente maravillosa que es donadora de ESNE. Tanto radio como televisión, ustedes hacen posible que nosotros podamos transmitir alrededor de toda Latinoamérica. Qué impresión poder decir esto, pero también nos oyen por toda Latinoamérica, ¿por qué cree? Por email, por este maravilloso producto que ha hecho la tecnología de que nos podamos escuchar a través de internet, ¿no? Por a través de este gran racimo de amor, que es también un app, que le invito a que usted lo comparta, comparta la bendición con la gente. Estamos en un programa muy, pero muy especial de mantel largo, porque hoy es el día de la solemnidad de la Santísima Virgen María, el día de la Asunción, y es muy importante que nosotros vayamos a misa, que tengamos un momento para compartir con nuestro Señor, pero también entender qué la Iglesia nos enseña sobre esto. Hoy tengo un invitado especial que personalmente le quiero mucho, es un hombre que nos enseña bastante y que usted seguramente ya lo conoce, porque el padre Antonio Fiorenza, que se encuentra en Italia, pues lo presentamos. Saludos, padre, ¿cómo se encuentra por allá en Italia?
2: Muchas gracias, muchos saludos a usted, Zahir, y muchas gracias por esta invitación. Me encuentro muy bien a Italia, listo por celebrar esta gran fiesta de la Virgen María, que es la Asunción. Una de las más grandes fiestas de la Virgen María. Soy muy feliz de compartir la alegría de este día con usted y con todos nuestros oyentes en este momento en toda la América Latina, California, Estados Unidos, donde llega la voz de este instrumento maravilloso que es la radio ESNE.
1: Qué bonito, padre, poder tenerlo aquí, sobre todo que nosotros sepamos que estamos siendo realmente pues instrumentos de nuestro Señor. Tenemos este dogma y voy a introducir un poquito qué es un dogma. Bueno, la Iglesia Católica nos habla sobre qué es un dogma. Es una verdad absoluta, definitiva, inmutable, inefable, irrevocable e incuestionable, absolutamente. Este es un regalo de la Santa Madre Iglesia cuando proclaman una solemnidad y especialmente un regalo para que nosotros entendamos. Nosotros somos una iglesia dogmática y este regalo de la Santa Madre Iglesia siempre viene basado en la Sagrada Escritura, que es obviamente traducido, investigado, y muchas veces duran años y años para poder declarar un dogma. No crean que solamente se declara así por así, y siempre es asistido el magisterio de la Iglesia por el Espíritu Santo a través de las revelaciones que tenemos, y muchas veces un dogma puede ser explícito o implícito, o también puede ser virtual, de tal forma que cuando se declara un dogma, nadie puede negarlo, ni siquiera una diócesis, un concilio, y ni el mismo Papa puede negar un dogma. Es una doctrina católica instaurada en nuestra Iglesia, y así es que pues abrazamos esta bella forma de enseñar, porque es muy segura. Y hoy tenemos la gracia de poder hablar sobre la Asunción de la Santísima Virgen María. El experto en este tema, pues obviamente es el padre. Platíquenos, padre, ¿qué es la Asunción y cómo podemos explicarle a la gente sobre este tema?
2: Sí, me gustaría tratar este tema un punto a la vez.
1: Sí.
2: Un poquito a la vez. Vamos a intentar, como usted ha explicado, cosa es un dogma. ¿Qué significa este dogma de la Asunción? En otras palabras, yo repito lo que usted ha dicho sobre un dogma en general. La Asunción de la Virgen María es un dogma divinamente revelado, es decir, especialmente con el respaldo de tanta tradición de los obispos y los fieles, es un dogma de fe católica. No es una opinión abierta, algo que se puede tomar o dejar. Constituye un elemento característico de la fe de la Iglesia Católica. Entonces, la asunción de la Virgen María al cielo es una verdad de la Iglesia Católica y tenemos la obligación de creer una verdad basada sobre la Escritura, como usted ha dicho, explícitamente o implícitamente. En este caso de la asunción, me gustaría decir más implícitamente, basada sobre la Escritura, ma afirmada y respaldada dalla tradizione della Iglesia desde un principio. Esto es que me gustaría compartir con ustedes en esta conversación, con un lenguaje sencillo, non con palabras teológicas muy profundas que la gente común no puede entender, ma con palabras sencillas, pero precisas, acerca de la naturaleza del dogma de la Asunción y acerca de la historia del dogma de la Asunción y acerca del significado, cuál es el contenido de esta verdad de fe. Entonces, decimos antes de todos que el dogma de la Asunción de María significa que María, al final de su vida terrena, disfruta del estado beato de que han de disfrutar los justos después de la resurrección final. Entonces, la fiesta de la Asunción, el dogma de la Asunción, es una fiesta de alegría, de esperanza. Es la celebración de nuestra esperanza. La nuestra esperanza es que un día podemos compartir la misma vida de Dios, cuando también nosotros podemos gozar de la resurrección de nuestro cuerpo y de la nuestra alma, de la transformación de nuestro cuerpo y de nuestra alma.
1: Qué bonita María. Forma de ponerlo, padre, porque yo creo que nadie piensa en este punto que usted está diciendo y esto da mucha esperanza. Y María nos muestra esta importante afección para que nosotros sigamos caminando. María, ¿qué quiere sobre este punto, padre?
2: De hecho, el Concilio Vaticano II, en la Constitución Dogmática Lumen Gentium, al capítulo 8, que cierra la Constitución Dogmática Lumen Gentium, dice que María resplandece sobre el camino del pueblo peregrinante de Dios como signo de consolación y de segura esperanza. Que es decir, porque María es un miembro de la nuestra humanidad, de la nuestra Iglesia, es una de nosotros, porque ella ya está resucitada, ya ha llegado a la transfiguración de su cuerpo y de su alma, también nosotros un día vamos a llegar a la misma condición de la Virgen María. Por esta, la Virgen María es para nosotros un signo de esperanza cierta. Bien, María disfruta de lo que disfrutarán los justos en la resurrección final. Ahora, me gusta precisar que la doctrina de la Asunción, aunque tiene fundamentos bíblicos, no está explícitamente formulada en la Biblia, pero sí en la tradición de la Iglesia. Está plenamente formulada en la tradición de la Iglesia. Para definir el dogma de la Asunción, el Papa Pío XII, consciente de esta dificultad, decidió presentar una selección de argumentos bíblicos y tradicionales y no quiso asignar ningún texto particular como fundamento para el dogma. Indica que los padres conocían el paralelo entre María, la nueva Eva, y Cristo, el nuevo Adán. Wow. María es la nueva Eva y Cristo el nuevo Adán. La lucha de Cristo contra el demonio es total y es victoria sobre el pecado y sobre la muerte. El Papa Pío XII reconoce una participación peculiar de María en ese triunfo de Cristo, especialmente relacionado con la resurrección.
1: Wow.
2: Por lo tanto, la glorificación en cuerpo y alma de María sería como un corolario del triunfo de Cristo.
1: Padre,
2: es claro esto,
1: vamos,
2: ¿no?
1: Vamos sí, es clarísimo y está precioso. De una forma lo está plasmando divino. Pero nos vamos a tener que ir a un corte. Y la gente yo creo que está muy, muy atenta a lo que está diciendo. Así es que vamos a ir a un corte y regresamos con el padre Antonio, que es experto en lo que nos está diciendo y nos está dejando muy claro todo lo que necesitamos saber y entender sobre la Asunción de la Santísima Virgen. Vamos a un corte, no le vaya a cambiar porque está de verdad muy, pero muy interesante y usted tiene que aprender esto con el padre Antonio Fiorenza. Regresamos.
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1: Aquí de nuevo de regreso en este día tan importante para todos, la Asunción de la Santísima Virgen María, y tenemos al Padre Fiorenza que nos está hablando sobre este dogma tan importante y además nos está esclareciendo por qué este dogma es implícito. Y gracias, Padre, por estarnos explicando. Bueno, síganos contando porque esto está interesantísimo, Padre.
2: Muy bien. Entonces, hemos entendido bien que no tenemos párrafos bíblicos explícitos, más implícitos. Y sobre todo, encontramos el fundamento de este dogma de la Asunción de la Virgen María como la participación plena de la Virgen María a la vida de Cristo, a la vida terrenal, unida siempre a Cristo y a la vida de la glorificación de Cristo, a la vida de la resurrección de Cristo. Como Cristo ha resucitado, así la Virgen María fue resucitado y participa de la misma gloria de la resurrección de Cristo. Vamos a ver ahora, pero esta doctrina, porque es muy importante, es la doctrina de la tradición de la Iglesia, el fundamento en la tradición de la Iglesia. ¿Cómo es que la Iglesia ha llegado a creer desde un principio y a proclamar la resurrección de Cristo? La Asunción de la Virgen María es el dogma que nos dice que la Virgen María fue asunta, elevada en cuerpo y alma a los cielos. Esta verdad ha estado en posesión de la Iglesia oriental y occidental desde hace muchos siglos. Por ejemplo, el emperador Mauricio extendió la fiesta de la Dormición de María a todo el mundo cristiano del siglo VII, simplemente del siglo VII. Se hablaba de la fiesta de la Dormición de la Virgen María. Pongan atención a esta expresión, sí, Dormición. Sí. Sí. Dormición de María. Los evangelios apócrifos, otra fuente, los evangelios apócrifos contienen varias menciones de la Asunción de María, conocidas en su conjunto como el tránsito de María, el tránsito de María. Entonces, Dormición de María, los evangelios apócrifos, el tránsito de María. No queda clara, a partir de todos estos textos, si María murió o no. Sí, resulta claro que fue elevada en cuerpo y alma a los cielos, ma dalla dottrina sopra la fiesta della dormizione e sopra la fiesta del transito non risulta chiaro se la Virgen Maria morì o non morì, però risulta molto chiaro che fu elevata in cuerpo e alma a los cielos. Los evangelios apócrifos, aunque no son aceptados por el canon de la Iglesia, sí contienen muchos elementos de tradición. En los evangelios apócrifos se habla del tránsito de María, tránsito de la vida terrena a la vida celestial. Tránsito, esto significa pasaje, ¿no? Aunque son evangelios apócrifos, señalan a una tradición temprana respecto a la muerte de María, que los primeros cristianos vieron no como un fin, sino como un pasaje.
1: Importante, los primeros, padre, cristianos. Yo le quiero preguntar algo. Fíjese, sí. Está mencionando cosas preciosas, por eso mejor me quedo callada, porque, híjole, pero para que la gente entienda, hay un punto que me encantó que dijo: la Iglesia oriental y la occidental. ¿Puede mencionar cuál es la diferencia del oriental y occidental para que ellos aprendan esta parte? Porque a veces ellos no se confunden y no saben la diferencia entre uno y otro.
2: La Iglesia oriental es la Iglesia de Constantinopla, la Iglesia, hoy podemos decir, la más grande parte de los ortodoxos. La iglesia occidental es la iglesia de Roma, la iglesia romana. Estos son los dos pulmones del catolicismo. Antes de la separación entre los ortodoxos y la iglesia latina. Pero entre los ortodoxos y la iglesia latina tenemos la misma doctrina sobre la Virgen María. Entonces, cuando decimos, cuando hablamos pero del siglo VII, hablamos de una única iglesia católica, porque también la iglesia de Constantinopoli era la iglesia, era iglesia católica.
1: Estamos unidos, es, ¿verdad?
2: Exactamente. Cerca del año 1000 llegó la división. Entonces, toda la iglesia de Occidente y de Oriente, Oriente donde sale el sol, Occidente donde tramonta el sol, la Europa prácticamente, sí, claro. La iglesia de Roma.
1: Increíble. Y otra pregunta más que yo creo que le va, yo más o menos sé la respuesta, pero quiero que usted la diga. Los evangelios apócrifos son como 50, si yo estoy equivocada del número, pero solamente 4 quedaron en la Sagrada Escritura. Sin embargo, usted menciona algo que es un oro molido, que la gente no comprende. La tradición también está dentro de estos libros. Sí. ¿Le puede explicar un poquito para que lo comprendan ellos también? Usted nos está dando una cátedra preciosa, padre, se lo agradecemos mucho.
2: Gracias. Los evangélicos apócrifos no son aceptados del canon bíblico porque tienen muchas descripciones que claramente son como una novela, son como escritos, ¿cómo se dice en español? ¿Novela? ¿Novela? ¿Es correcto?
1: Igual, novela.
2: Sí, como una novela, una invención, es una creación, pero una creación del autor. Pero entre estos narraciones se encuentran muchos elementos de la tradición, porque es claro que tienen una parte histórica también. En esta parte histórica se encuentran elementos de la tradición de la Iglesia. Por esto, el hecho que los evangélicos apócrifos, apócrifo significa anónimo, que no tiene un nombre, también por esto non entrano nel canon della Iglesia, nel canon biblico ufficiale, però tengono elementi della tradizione che corrispondono a una verità storica. Entonces, los evangélicos apócrifos hablan della Virgen María, della muerte della Virgen María, come tránsito, como un pasaje. La muerte no es el fin de la vida, ma es un pasaje. No hablan de cómo la Virgen María se murió, esto no dicen. Por esto hablan de tránsito. Pero tengan presente estos elementos. Dormizio, que se duerme, hablan la iglesia occidental y la iglesia oriental, los textos litúrgicos de la fiesta de la Asunción, que no es llamada todavía Asunción, ma es llamada dormizio. No dicen cómo se adormentó, pero hablan de dormizio y de elevación del cuerpo y del alma. A través de esta dormizio no es una muerte, una corrupción del cuerpo, ma es una elevación del cuerpo y del alma. Sean los textos que hablan de la dormizio, sean los textos que hablan del tránsito, consideran la muerte de la Virgen María como un pasaje. Vemos cómo se desarrolla esta doctrina de la dormizio y del tránsito. Como el tránsito como una transición o transformación desde el siglo VI en el Oriente.

0: litúrgicos que es celebra, con los cuales se celebraba la dormición o el tránsito de la Virgen María en la iglesia a empezar del siglo VII, es decir, del 600 después de Cristo, hablan de tránsito y de dormición, mal textos litúrgicos explican la glorificación de María, es decir, la transformación de su cuerpo y su alma, que es el contenido del dogma de la Asunción. Y la evidencia nos muestra que el título original y primitivo para esta fiesta era Asunción.
1: Wow,
0: Piensan esto.
1: esto está
0: El
1: precioso,
0: término
1: pero no.
0: original y primitivo era Asunción,
1: Okay.
0: elevación de la Virgen María a los cielos en cuerpo y alma. Era Asunción, no dormición, como querrían decir algunos.
1: Okay, pero de ahí viene la base.
0: Hacia el
1: Padre,
0: año, sí,
1: nos vamos a tener que ir a un corte porque los 11 minutos se nos ha ido como agua con su explicación preciosa, pero vamos a un corte y regresamos. No le vaya a cambiar porque el padre Antonio está explicando este tema de una forma única.
0: Muy
1: Espero
0: bien.
1: que les esté gustando y vamos de regreso en un segundo. No le cambie.
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3: Mis queridos hermanos, soy el padre José Román Flecha de la diócesis de León, en España, y quisiera orar brevemente por los matrimonios. Padre de los cielos, tú has creado al hombre y a la mujer, tú los has bendecido en el amor y la fecundidad, tú los haces testigos de la fe, de la esperanza y del amor. Por ellos quiero pedirte hoy, para que sean realmente una imagen de tu amor hacia la humanidad, hacia la Iglesia, hacia cada uno de nosotros, que sepan superar las dificultades, el egoísmo, la indiferencia y que se presten a ser realmente educadores y testigos de la fe ante sus propios hijos y también ante todos nosotros. Esto te pido, Padre, confiando en tu bondad misericordiosa. Concédeles el don de la fidelidad, puesto que tú eres fiel. Por Jesucristo, tu Hijo y Señor nuestro. Amén.
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1: Estamos aquí nuevamente con el padre Antonio, felices porque, bueno, pues no habría otra persona que nos pudiera explicar esto mejor que el padre. Así es que estamos de mantel largo, celebrando a la Santísima Virgen su Asunción y al padre que está aquí, padre Fiorenza, hablándonos de la Santísima Virgen, su Asunción, y nos está explicando todo en términos profundísimos sobre la Iglesia y cómo es que es declarado este dogma. Gracias, padre, por estar aquí con nosotros nuevamente y estamos muy contentos de lo que nos está explicando. Síganos contando, pues estamos bien picados por acá.
0: Sí, estamos explicando la doctrina de la Asunción en la tradición de la Iglesia, que es muy importante. Entonces,

0: Hasta ahora hemos hablado de la dormición y del tránsito. Así, la Iglesia de Oriente y de Occidente hasta el siglo VII hablaba de la Asunción de María, porque el contenido de estos dos nombres, dormición y tránsito, es la elevación de la Virgen María al cielo en cuerpo y alma, que es el contenido de la fiesta de la Asunción. Así podemos entender que la palabra original por expresar este misterio de la elevación, de la glorificación de la Virgen en cuerpo y alma, es exactamente Asunción. Hacia el año 680, esta fiesta es introducida en Roma, donde oficialmente se llama la Asunción de Santa María. De Roma, esta fiesta se extiende por todo el occidente, en toda la Iglesia Latina, en toda Europa. Entonces, la fiesta de la Asunción, que deriva de la fiesta de la Dormición y del Tránsito, se introduce en la Iglesia Occidental y en toda la Iglesia desde el séptimo siglo, exactamente del 680, cuando entra en la Iglesia de Roma. Desde el siglo VII, en la Iglesia Católica, somos al inicio de la historia del cristianismo, el siglo VII, ¿no?
1: Wow.
0: La fiesta de la Virgen, de la Asunción de la Virgen, entra en toda la Iglesia con el nombre de Fiesta de la Asunción. Y desde esta fecha en adelante, todos los padres de la Iglesia, los más grandes escritores y los más grandes teólogos, hablan de la Asunción. Yo aquí menciono simplemente algunos: Andrés de Creda y sobre todo San Juan Damasceno, San Alberto Magno, San Tomás de Aquino, San Bonaventura, Ricardo de San Víctor, Pedro Damián y Abelardo hablan claramente de la doctrina de la Asunción de la Virgen María. Para el siglo XIII, la convicción de los teólogos era tal que se enseñaba como una doctrina común de la fe. Ahora, piensen en esto. Estamos hablando de los primeros siglos de la Iglesia. En toda la Iglesia todavía no estuvo proclamado el dogma de la Asunción. Pero en la Iglesia de Oriente y de Occidente, es decir, en toda la Iglesia Católica, se celebraba la fiesta de la Asunción, antes de la Dormición, del Tránsito y finalmente de la Asunción, que es la palabra más clara, más precisa. Esta doctrina se desarrolló siempre más y sobre todo empezó a crecer la fe del pueblo, de los obispos, en la Asunción de la Virgen después de la proclamación del dogma de la Inmaculada Concepción. Se acuerdan el 8 de diciembre del 1854 por el Papa Pío IX fue proclamada la Inmaculada Concepción de la Virgen María como verdad de fe. Desde la fecha en adelante creció mucho en las comunidades cristianas el deseo de la proclamación del dogma de la Asunción de la Virgen María. La cuestión llegó al Concilio Vaticano I en el 1871. Y los padres conciliares eran más o menos convencidos, pero por un hecho político no se proclamó, no se llegó a la proclamación del dogma de la Asunción de la Virgen María, porque Roma estaba ocupada dallas tropas de Garibaldi. Entonces, en este momento no se pudo proclamar, porque no se pudo seguir las reuniones de los obispos como Concilio Vaticano I. Después del Concilio Vaticano I, creció mucho, mucho el deseo de proclamar el dogma de la Asunción, porque en todas las comunidades cristianas del mundo se celebraba la fiesta de la Asunción. Finalmente llega el momento justo con el Papa Pío XII. Miren que el Papa Pío XII en el 1949 envió una carta a todos los obispos del mundo para que hicieran una encuesta sobre si esta doctrina era aceptada universalmente o no. El 15 de agosto del 1950, 1.181 obispos ordinarios, de hecho, habían respondido. Y todos habían respondido positivamente. Solo 6 obispos tenían duda, no sobre la verdad de esta celebración, ma sobre el hecho que no se encontraron muchos párrafos bíblicos que explícitamente decían sobre esta fiesta, y se preguntaban, ellos eran convencidos que era una verdad revelada de Dios, fundamentada en la tradición, pero se preguntaban si era el tiempo justo, si era oportuno o no proclamar esta verdad en este tiempo. Esta era la duda que tenían. Bien, en las encuestas general participaron 32.000 sacerdotes, tanto diocesanos como religiosos, 50.000 religiosas y 8 millones de fieles laicos.
1: ¡Wow!
0: De modo que, tras tal afirmación, el Papa decidió que era tiempo oportuno para definir la doctrina. Por eso, el 1 de noviembre de 1950, fiesta de todos los santos, el Papa Pío XII definió solemnemente la doctrina de la Asunción de María, diciendo que al completar su tránsito por este mundo, María fue asunta en cuerpo y alma a la gloria celestial. Me permite solamente 3 puntos conclusivos.
1: Claro que sí, no quiero ni hablar para oírlo.
0: El primer punto es esto. Hemos dicho que los textos litúrgicos sobre la dormición y sobre el tránsito y también sobre la asunción hablan de la glorificación y de la elevación, de la asunción del cuerpo y del alma de María, pero no hablan de la muerte. No dicen cómo se murió y se murió o no. Y tampoco el Papa, porque el Papa dice el contenido de este dogma, de esta verdad, es que María, al final de su vida, fue glorificada en el alma, en el cuerpo. Esto es el contenido. No sabemos cómo se murió, cómo fue este pasaje. ¿Cómo fue? Dormicio, tránsito, es un tentativo de explicar. Pero no dicen nada acerca de la manera de terminar la vida de María. Lo que la doctrina afirma, el contenido del dogma, es que la Virgen María fue elevada en cuerpo, en alma, a la gloria celestial. Este es el primer punto. La bula del Papa Pío XII es Munificentissimus Deus, Munificentissimus Deus. la cual ha proclamado la Asunción de la Virgen María. El otro punto, que es muy importante, cuando nosotros decimos un dogma de fe que tenemos de creer, que no se puede dejar, que tiene de creer, pensamos que esto es como un sueño que el Papa se hace una noche, el día siguiente proclama un dogma. No, no. Es el proceso de un camino de fe de la Iglesia. Yo brevemente he tratado de explicar cómo desde un principio del cristianismo siempre el pueblo cristiano, siempre en la Iglesia católica de Oriente y de Occidente, de toda la Iglesia católica, siempre ha creído y proclamado la verdad de la Asunción de la Virgen María, sea wow. cuando la llama dormicio, sea cuando la llama tránsito, y sea cuando dal siglo VII en Roma, dal 682, se introduce en la Iglesia de Roma la fiesta de la Asunción.
1: El preciosa la forma que nos lo explica, pero sí. nos vamos a tener que ir a otro corte, que no me quiero ir a corte, pero no tengo que ir, pero de regreso nos explica la mitad del segundo punto y el otro punto. Nos quedan 5 minutos en el siguiente segmento, pero sé que nos va a dejar súper claro, porque ya nos aclaró todos esos inicios tan maravillosos desde el inicio de la Iglesia. No le vaya a cambiar, porque estamos aquí con el padre Antonio Fiorenza explicándonos una maravillosa forma de cómo María Santísima es proclamada en la Iglesia. Vamos a un corte y regresamos. No le vaya a cambiar.
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1: Aquí de regreso nuevamente en María Camino a Jesús, hoy en esta fiesta tan maravillosa. Sabemos que estamos muy contentos, que todos vamos a ir a misa, porque toca ir a misa el día de hoy a celebrar nuestra Madre Santísima. Y nos estaba explicando el padre en estos pasados minutos cuáles son nos queda punto y medio, ¿verdad, padre?, que nos quiere explicar sobre este regalo de la Santa Madre Iglesia, el dogma de la Asunción. Síganos contando, padre, porque está muy, muy explícito su explicación, aunque sea implícito lo que nos están regalando la Iglesia.
0: Muy bien, muy bien. Entonces, le estoy diciendo que la definición del dogma, de esta verdad, no es una invención de los teólogos, del Papa. El Papa Pio XII, estamos en el 1950, cuando proclama el 15 de agosto la fiesta de la Asunción. son pasados muchos siglos. Durante todos estos siglos, siempre en las comunidades católicas se ha proclamado y celebrado la fiesta de la Asunción como glorificación en cuerpo y alma de la Virgen María. Entonces, cuando llega la definición dogmática, el Papa otra cosa no hace que confirmar la fe del pueblo cristiano, la fe que es raicada en la tradición del pueblo cristiano, no de una sola comunidad, sino de todas las comunidades católicas, como hemos visto dalla encuesta que el Papa, de la investigación que el Papa ha hecho. Entonces, el Papa, cuando proclama un dogma de fe, confirma el pueblo cristiano en aquel que ya ellos crean. Sí, están haciendo bien. Y desde ahora en adelante, la fe que ustedes proclaman, que ustedes celebran, tengan la certeza que es una verdad de fe, que es una verdad revelada. El tercer punto era que la fe en la Asunción de la Virgen María es una verdad revelada por Dios, revelada por Dios, que se encuentra implícitamente en la Escritura y que se encuentra explícitamente en la tradición de la Iglesia. Dios continúa a revelar sí mismo a través de la vida de la Iglesia. Entonces, esto es que tenemos que tener claro, que la fiesta de la Asunción, el dogma de la Asunción de la Virgen María, con la cual nosotros creemos que la Virgen María fue elevada en cuerpo y alma a la gloria celestial, es una verdad revelada, no creada por los teólogos. Los teólogos intentan de explicarla, pero no crean una verdad. Es una verdad revelada. Y ahora, ¿por qué, Sair, tenemos solo pocos minutos?
1: Sí, sí.
0: A mí me gustaría decir la última cosa muy importante. Hemos ya dicho que la Asunción de la Virgen es la celebración de nuestra esperanza. Lo que ha pasado con la Virgen María va a pasar con nosotros, porque la Virgen María es una de nosotros, un miembro de la nuestra humanidad, una Amén. Nuestra hermana, una como nosotros. Entonces, la gloria, la gracia de la transfiguración, de la transformación, de la resurrección, ha ya se empoderado de la humanidad, entrada de la humanidad, pero a través de Cristo, que ha asumido la naturaleza humana, ha entrado ya plenamente en la naturaleza humana, en la humanidad, porque entrada en la Virgen María. En la Virgen María, ¿por qué asunta al cielo en alma y cuerpo? ¿Por qué transformada? Ella es una criatura viva, presente. Wow. Y propio porque es viva, es presente, puede ser mediadora, puede escuchar nuestras oraciones. Por esto la Virgen María tiene tan cuidado de nosotros como una verdadera madre. Esto es el significado de las apariciones de la Virgen María. Es un signo de su presencia viva. La Virgen María no es una persona del pasado, es una persona del presente, porque es presente y camina con nosotros. Camina adelante de nosotros, como dice el Concilio, resplandece sobre el camino del pueblo de Dios peregrinante sobre la tierra como un signo de consolación y de segura esperanza. Esta es el resultado, wow. La consecuencia, el efecto de la Asunción, del dogma de la Asunción de la Virgen.
1: Me dejó, casi lloro ahorita porque lo estaba escuchando con mucha atención, y eso que ella vaya adelante iluminando nuestro camino, híjole, qué bonita forma de explicar. Padre, yo le agradezco muchísimo que haya tenido la paciencia y el amor y la gracia de podernos explicar todo esto de esta forma tan clara, tan sencilla y tan plena, y le hago una invitación para que la próxima semana nos acompañe, pues ya que es otra solemnidad de la Virgen, la coronación es muy importante para toda la gente, y a lo mejor hay gente que a veces nunca ha escuchado qué es la coronación, y pues nos encantaría también primero darle las gracias por hoy, porque su explicación fue una explicación magna, preciosa, y seguramente la Virgen se está sonriendo desde el cielo viéndolo, que lo hizo bastante bien y que además ella le agradece y lo ama mucho usted.
0: Gracias, gracias, Seir. Gracias a todos nuestros oyentes. Sí. Teleoyentes. Sí. Muchas gracias. Y con mucho gusto acepto la invitación que usted me ha hecho por la próxima semana.
1: Ay, perfecto. Pues entonces nos vamos a despedir. ¿Quiere mandarle de una despedida a la radioaudiencia para hacerle la invitación que nos acompañe la próxima semana?
0: Sí, un saludo a todos ustedes que han escuchado esta conversación. Me gustaría acompañarlos con la bendición por la intercesión de la Virgen María. Sí. Dios los bendiga en el nombre del Padre, del Hijo y del Espíritu Santo. Amén.
1: Amén. Gracias, Padre, y nos vemos la próxima semana. Más bien, nos escuchamos la próxima semana. Primero Dios, me despido de usted que nos escuchó, su hermana en Cristo, soy Seir del Toro. Rece por nosotros, porque nosotros siempre rezamos por ustedes. Gracias por sus donaciones y por toda su paciencia y amor para toda la gente de ESNE. Un abrazo muy grande y nos vemos, si Dios nos lo permite, la siguiente semana con María.
0: Gracias, hasta pronto.
1: Hasta pronto, Padre.
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5: Bienvenidas y bienvenidas, queridas y queridos hermanos, a estas palabras que edifican. Bueno, vamos a escuchar a un Noel sencillo, a un Noel sincero. Y para los que no lo tratan o conocen de cerca, pues ese es Noel, ¿no? Noel es un hombre descomplicado, es un hombre cercano, precisamente lo que la gente dice, pero ese hombre, ¿qué es lo que tiene ese hombrecito que agrada tanto oírlo predicar? ¿Qué es lo que tiene eso que habla de algo tan maravilloso como la palabra de Dios, de algo tan divino como la palabra de Dios, con la naturalidad, la sencillez y la descomplicación? Quizás por eso se hizo amigo del Papa Francisco, porque los dos son muy parecidos. Y va a empezar hoy este comentario a sí mismo. Viendo a todo el público, ahora ustedes que están en la sintonía, y contándoles cómo una niña lo acaba de regañar porque no venía más seguido. Mire, póngale cuidado.
6: Hoy fue muy curioso mi llegada aquí a la comunidad. No suele muchas personas llamarme la atención, pero hace unos minutos una niñita de 8 años me llamó la atención. Yo venía entrando y la niña estaba así, me veo y dice, ¿y por qué usted ya no viene aquí? Dice, ah, caray. Le dije, oh, me dice, ¿y por qué, dice, usted ha dejado de venir? Y le digo, no, yo sí vengo. Dice, no, dice, si yo vengo todos los viernes, usted no viene. Dije, ah, caray. Y mi esposa y yo nos quedamos y dice, ándale, sigue faltando. Qué bonito. Y hablábamos de eso al llegar, al entrar aquí a la puerta. Le digo, qué bonito es la sinceridad de los niños, ¿verdad? O sea, son muy espontáneos. Yo creo que ninguno de ustedes se hubiera atrevido a decirme así, ¿verdad? Pero la niña sí se me puso al brinco, diríamos en Tijuana, se me puso al tiro y cuidado. Pero qué bonito en su semblante decía, venga, lo necesitamos ver aquí. Dice, I haven't seen you for a long time, me dijo la niña en inglés. Lo importante en la vida es descubrir que aunque a veces extrañamos a ciertas personas en nuestra vida y que puede ser algún ser querido, una madre, un hijo, alguien que uno ama, qué bonito es saber que a través de la fe nosotros podemos saber que no estamos solos y que si en algún momento alguien no podemos tenerlo cerca, a Dios siempre lo tenemos de nuestro lado, ¿verdad? Qué bonito es el don de la fe, porque el don de la fe nos permite en un momento estar solos, pero saber que estamos bien acompañados. Y esa es la fe. Y esa es la fe que profesamos como iglesia, como católicos, como creyentes. Y por eso hoy, pues no nos sintamos solos, amados hermanos, sintámonos rodeados de los ángeles que siempre estarán con aquel pueblo que cree, que confía y que pone su confianza en el Dios de la gloria. Y hoy pues comparto ciertamente acerca de algo tan importante como es estar unidos a Jesús. ¿Quién quiere estar unido a Jesús? ¿Hay algunos candidatos aquí que quieran estar? Bueno, yo creo que la pregunta es cómo podemos estar más unidos a Él para poder lograr recibir, fíjese lo que voy a decir, para poder recibir tantas cosas que Dios quiere darnos. Lo voy a poner de una forma sencilla. Aquí, y bueno, los que están viendo a través de la televisión, quizás allá en México, en Salvador, Guatemala, Honduras, o en cualquier país de Sudamérica, será un poco diferente, pero para los que radicamos aquí en Estados Unidos, nosotros estamos muy al día de los beneficios que se tienen cuando una persona tiene sus documentos. Nos damos cuenta que la persona que tiene la ciudadanía y es ciudadano americano, pues tiene más beneficios que una persona que tiene su tarjeta verde, como se decía y todavía se dice, que es legal. Y los beneficios que una persona no tiene cuando es indocumentado. Cuando nosotros logramos establecer nuestra legalización, nuestra vía en este país, obtenemos más beneficios. Porque automáticamente cuando usted califica o lo aprueban, entonces no solamente le dan el permiso de estar, de vivir en este país, pero acompañado de eso, de que usted puede ir a buscar un trabajo y legalmente usted está bien aquí, vienen varios beneficios que acompañan esa decisión, ¿verdad?, del Departamento de Migración que le ha otorgado la residencia o la ciudadanía. Algo muy parecido sucede en lo espiritual. Cuando nosotros estamos unidos a Jesús, a Dios, hay muchísimos beneficios que vienen detrás del estar unidos en comunión con Dios, que muchas veces al no estar unidos no recibimos los beneficios. Entonces, prestemos mucha atención a esto porque yo creo que una persona que está indocumentada en este país, uno de sus deseos y anhelos debe de ser que un día pase una ley que le pueda dar la facilidad de estar legalmente bien aquí en este país. De no caminar en temor, en preocuparse porque le es difícil ver el futuro, porque es incierto. Pues poniéndole en el área espiritual, si nosotros tenemos a nuestro alcance estar bien con Dios, porque aquí en Estados Unidos para lograr eso no depende solamente de un buen deseo nuestro, sino depende del gobierno, de los legisladores, de un gran número de personas. Pero el poder estar bien con el Señor y estar unidos a Jesús depende de cada uno de nosotros. ¡Qué bonito! O sea, depende de usted. Depende de que usted desee y quiera. Entonces, el único obstáculo para poder estar unidos a Jesucristo y recibir todos los beneficios que vienen acompañados del estar en esa unión, no dependen de otras personas, dependen de usted. El mayor obstáculo no será los demás, aunque en un momento pueden ser, pero el mayor obstáculo podemos ser nosotros mismos. Y por eso Dios, que nos llama a cada uno de nosotros para poder hacer una decisión libre de elegir si seguirlo, caminar con Él, conocerlo, amarlo y poder servirlo, esa es una decisión que cada uno de nosotros tenemos, pero Él, como es un Dios que respeta la decisión de cada uno de nosotros, Él nunca nos va a jalar a fuerzas. Pero si queremos los beneficios, entonces debemos de aceptar lo que Él nos dice. Si queremos tener todos estos beneficios del reino de los cielos y la amnistía de Dios, que ya nos la dio a través de su Hijo Jesucristo, entonces vamos nosotros a descubrir que hay mucho que quizás no estamos perdiendo. Y por eso, en estas palabras que voy a leer del Evangelio de San Juan, encontramos unas palabras que pueden ayudarnos a entender este pensamiento. Estas palabras Jesús las dice a muy poco tiempo antes de morir en la cruz. Y yo quiero que escuchemos el ejemplo que pone entre la vid, los sarmientos, algo que produce la tierra, y cómo utiliza esta ilustración de la vid y los sarmientos para aplicarla a este concepto del estar unidos a Él. Voy a leer del capítulo, en el capítulo 15 del versículo 1 y siguientes. Dijo: yo soy la vid verdadera y mi Padre es el que la cultiva. Si una de mis ramas no da uvas, la corta, pero si da uvas, la poda y la limpia para que dé más. Ustedes ya están limpios por las palabras que yo he dicho. Sigan unidos a mí como yo sigo unido a ustedes. Una rama no puede dar uvas de sí misma si no está unida a la vid. De igual manera, ustedes no pueden dar fruto si no permanecen unidos a mí. Yo soy la vid y ustedes son las ramas. El que permanece unido a mí y yo unido a él, da mucho fruto, pues sin mí no pueden ustedes hacer nada. El que no permanece unido a mí será echado fuera y se secará como las ramas que se recogen y se queman en el fuego. Escuchen las promesas de Dios en este versículo 7. Si ustedes permanecen unidos a mí y si permanecen fieles a mis enseñanzas, pidan lo que quieran y se les dará. ¿Escuchó bien? Fíjese el versículo 7. Primero habla de permanecer unidos a Él, ¿verdad? Porque si no estamos unidos a Él, dice, no podemos hacer nada. Pero aquellos que están unidos a Él, y dice, y permanecen fieles a mis enseñanzas, aquí vienen los beneficios. Pidan, ¿qué dijo? Algunas cositas. Pídanlo y... Una pregunta es, ¿por qué yo le pido tantas cosas y no recibo, Señor? ¿Cuántas cosas te he pedido, Señor, y no me las has dado? A veces nos preguntamos si Dios nos está escuchando. Quizás la pregunta que debemos hacernos es, ¿estamos unidos a Él? Porque al estar unidos a Él, Dios, cuando nosotros le hacemos una petición, Dios escucha cada una de nuestras peticiones. Ahora bien, lo he dicho muchas veces, en ocasiones lo que le pedimos a Dios no es lo que está dentro de su voluntad. O sea, en el plan de Dios no está darnos lo que le pedimos. En otras ocasiones, Dios nos va a dar lo que le pedimos, pero nos prueba en la fe. A ver, ¿cuánto vamos a seguir esperando y confiando que Dios va a responder a la petición que le estamos haciendo? A veces nos toca pasar por la prueba de la perseverancia y saber que Dios va a cumplir su promesa de darnos de acuerdo a su voluntad en la medida que nosotros tenemos paciencia y sabemos esperar. Ahora bien, la pregunta, repito, es, dice aquí Jesús que si estamos unidos a Él, y usted imagínese esos ramos de uvas, usted corta esa uva de la rama, dice aquí Jesús, que qué es lo que sucede después de una hoja que cae del árbol, se seca. De igual manera, Jesús pone esta comparación, que si nosotros no estamos unidos a Él, fuera de Él nos secamos, fuera de Él encontramos el vacío en nuestras vidas, fuera de Él le perdemos el sabor a la vida, fuera de Él nuestra vida se vuelve difícil. ¿Por qué? Porque vivimos solamente bajo las emociones de cada día. Estamos esperando a ver qué va a suceder. Algo bueno vendrá a mi vida. Y por eso mucha gente en su necesidad de la felicidad, que entre comillas creen que andan buscando o que van a encontrar, se van desesperadamente y caen en algunas adicciones, en algunos vicios, en algunos quizás pasatiempos temporales y tantas cosas que afuera se nos presenta como respuesta a nuestra necesidad de felicidad. Jesús dice, el que permanece unido a mí, una de sus características es que da mucho, ¿qué? Fruto. Entonces, si usted quiere conocer a alguien que realmente está unido a Jesús, se le va a conocer por los frutos. Escuche bien esto. A ver, ¿quién es una persona que realmente está unido a Dios? No nos podemos dejar ir muchas veces por lo que vemos por fuera. Yo puedo venir hoy aquí a la iglesia y entrar desde la entrada hasta el altar de rodillas. Alguien puede ver eso y decir, qué fe, ¿verdad? O sea, la persona se humilla delante de Dios. Muchas veces podemos ver una persona que viene a visitar al Santísimo, a Jesús, y pensar que esa persona pues está muy unida a Él, y sí puede ser, pero eso no basta, amados hermanos, para garantizar que estamos unidos a Jesús. Una devoción hacia Dios sin acción deja muchísimo que desear. El venir a la iglesia a recibir el cuerpo de Cristo, inclusive cuando yo recibo el cuerpo de Cristo, no es una garantía total que yo estoy unido a Jesús. Una de las características que determina una persona que está unida a Jesús es que se le dará a ver a los demás que su unión con el Señor está produciendo frutos, está causando cosas positivas en su familia, en los que tiene cerca, en los que en su entorno. Entonces está produciendo frutos. A mí me es difícil creer que una persona pueda amar a Dios sin que, escuche bien, sin que haga algo por los demás. O sea, estamos entre comillas diciendo que creemos en Dios, pero las acciones dejan mucho que desear. Y mire, no es tanto el hecho de que la vida cristiana sea solamente un concepto de fe, porque es realmente un estilo de vida. Jesús no solamente se detuvo y estuvo en el Monte de los Olivos hablando de las bienaventuranzas, bienaventurados los pobres y todas esas enseñanzas maravillosas que tenemos, que nos dio. Pero Jesús, después de estar hablando, caminaba y veía a la gente enferma y veía a los que estaban poseídos de malos espíritus y veía a aquellos pecadores que ya su vida ya no tenía sentido. Y Jesús iba hacia ellos y estaba continuamente hablando, pero también poniendo en acción eso que Él anunciaba. Nosotros como creyentes, en la medida que ponemos en acción nuestra fe, nosotros no solamente vamos a mostrarle a Dios, porque no tenemos que mostrarle a la gente, a Dios primero, que estamos unidos a Él, y el estar unidos a Él va a producir estos frutos. Y quiero decir que cuando nosotros cumplimos, como dice Jesús, y somos fieles a sus enseñanzas, no solamente nos vamos a sentir bien realizados, pero aparte de eso, Dios nos va a dar muchas cosas cuando nosotros le pedimos. Estas palabras que Jesús dice, me imagino como un padre o una madre que le dice un día a su hijo, y entra, imagínense, a una tienda de juguetes. ¿Está mirado cómo actúan los niños cuando entran a una tienda de juguetes? A mí me encanta entrar a las tiendas de juguetes solamente para observar la reacción de los niños cuando entran. Un niño entra a una tienda de juguetes y ve todo y no haya que escoger y se va de un lado a otro, se mete, o sea, es un mundo nuevo, quisiera llevarse todo. Imagínese ese papá que le dice al hijo, mira, hijo, escoge lo que quieras y lo que quieras te voy a comprar. Ay, no olvides. Jesús aquí dice que si nosotros permanecemos unidos a Él, que si nosotros permanecemos fieles a su palabra, fíjese, dice, pidan lo que quieran. ¿Cuántos de los que están aquí le están pidiendo algo al Señor? Yo creo que todos tenemos muchas peticiones y algunos tienen su lista un poco, esa, un poquito larguita, ¿no? Y que tenemos que llevar cosas. Me acuerdo cuando en ocasiones mi esposa me dice, cuando vengas del trabajo llega a la tienda y saco la listita y ahí voy revisando cada una de las cosas. Así también nosotros tenemos quizás una lista de cosas que le estamos pidiendo a Dios. Yo creo que es importante entender que nosotros vamos a recibir también en la medida que estamos unidos a Él. Quiero decir con esto que aquí existe un gran peligro, y no solamente un peligro, una realidad. Hoy muchas personas están sufriendo y no están recibiendo la bendición total de Dios porque simplemente no están siendo fieles a Dios. Y cuando eso sucede, amados hermanos, no estaremos recibiendo de acuerdo a lo que Dios quiere darnos. Dios nos ama, Dios nos perdona, Dios es capaz de decirnos: levántate aunque nos caigamos 10 o 20 o 30 o 100 veces. Dios es fiel en perdonarnos, pero también Dios nos dice: no lo vuelvas a hacer. Dios está dispuesto a que nosotros arreglemos cuentas con Él, porque su mayor deseo de Dios es darnos todo lo que Él tiene. Y mire, Dios no negó ni a su propio Hijo, porque envió a su propio Hijo para que a través de Él usted y yo podamos obtener la vida eterna. Dios nos ha dado todo, lo que más amaba, a su Hijo amado, su único Hijo. Imagínese si nosotros que tenemos hijos nos duele ver a uno de nuestros hijos sufrir de alguna enfermedad o de cualquier otra situación. Imagínese poder entregar a uno de sus hijos, especialmente siendo inocente, para que todos los pecadores alcancen el perdón de los pecados. Eso solamente un amor sobrenatural y un amor tan grande como el de Dios Padre. Dios quiere regalarnos muchas bendiciones, Dios quiere llenarnos de ricas bendiciones, pero tenemos que permanecer unidos a Él. Y ahora alguien puede hacer la pregunta: ¿cómo puedo permanecer unido a Él? ¿Cuáles son las características? Ya sabemos que una persona que está unida a Jesús produce fruto, ¿ok? Esa es una de las señales claras de una persona que está unida a Dios. ¿Qué son esos frutos? Es una persona que no solamente es devota, que tiene devoción a Dios, que reza, que ora, pero que también cumple con aquellas obras de caridad. Pensar en los demás. Y ustedes recordarán la epístola de Santiago, habla, dice: pruébame tu fe con las obras. O sea, tú dime que amas a Dios, pero muéstramelo con acciones. Y eso es lo que a veces se le critica a los cristianos. Y cuando hablo, se les critica a los que no son cristianos o los que no creen en Dios. ¿Cómo las personas que dicen creer en Dios no se tocan el corazón para ayudar a otras personas? Imagínense la turbulencia que hay hoy dentro de la iglesia, los ataques a la iglesia, lo que ha sucedido en Estados Unidos y en otros países, desafortunadamente, de los sacerdotes que, usando, entre comillas, ¿verdad?, su capacidad de poder aportar, de ser instrumentos de Dios, el enemigo cambió su mentalidad y los arrastró, y en vez de ser instrumentos del bien, se convirtieron en instrumentos del mal. Pero dentro de nuestra iglesia es una familia. No todos los sacerdotes han caído eso, pero muchas veces por los que han caído, pues ya toda la iglesia está mal. Y no se puede, no se vale, porque dentro de una familia hay miembros que son personas que dan todo por los demás. Y ha habido alguno de nosotros, podríamos decir como la oveja negra que se dice, que no fuimos los mejores quizá, pero dentro de la familia no se puede calificar que por una persona que ha tomado el camino mal, toda la familia está mal. Pero eso puede sucedernos a todos nosotros cuando nos desunimos del Señor, cuando nosotros nos apartamos del Señor. Y por eso yo creo que es importante entender que el estar unidos al Señor es más que una devoción. Debe haber acciones concretas que nos permiten a nosotros desarrollarnos como cristianos en la vida diaria. Y yo digo que una de las cosas aquí de pensar es lo siguiente: si el Señor quiere darnos tantas cosas y quiere que nosotros permanezcamos unidos, quiero decir, una de las cosas difíciles en nuestro tiempo, en el que vivimos, especialmente en un país como es Estados Unidos, un país materialista, no es fácil permanecer unidos a Jesús. Y esta es la realidad, hermanos. ¿Sabe por qué? Porque caminamos y vamos tan a prisa en este país que estamos continuamente ocupados. Si vamos en el auto, llevamos el radio prendido. Si no llevamos el, podemos llevar el radio prendido y ahora ese gran invento que ayuda muchísimo, pero que también nos hace estar aún más ocupados, el celular. Llegamos a la casa y hay 5 televisores, uno en cada cuarto. Música, aparatos de entretenimiento, juegos para los niños, o sea, películas. O sea, donde quiera que usted voltea, hay una guerra allá afuera de atrapar el tiempo de cada uno de nosotros. Usted va por el camino, anuncios por todos lados. O sea, donde quiera se busca acaparar la atención de la persona. Porque hay millones de dólares invertidos en eso. Que usted se detenga 3 minutos a ver un comercial. Que usted se detenga 30 segundos para escuchar lo bonito que este producto puede producir en su cuerpo. Estamos en una guerra donde todos buscan la atención. Y se invierten, repito, millones y millones de dólares para que usted y yo siempre estemos buscando algo. Entonces, pregunto yo, ¿dónde encontramos hoy los cristianos el tiempo para orar? ¿Cuándo nos detenemos en nuestro caminar de ir al trabajo, de salir del trabajo, de la casa? Una madre que tiene 2, 3, 4 hijos llega de su trabajo, si trabaja, la mayoría trabajan por las necesidades que hay que pagar, tantas cosas. Llegan de su trabajo, hay cosas que hacer, hay que lavar la ropa, hay que hacer comida. O sea, este es el desafío que tenemos, amados hermanos. O sea, ¿dónde encontramos cada uno de nosotros el tiempo para detenernos y hablar con Dios? ¿Dónde encontramos el tiempo para venir, quizás en un momento de la semana, a tener un momento de oración? Hace ratito yo les mencionaba que el hecho de venir a orar no significa necesariamente que estamos unidos a Él, pero como debe de trabajar. Nosotros venimos a alimentarnos del cuerpo de Cristo en la Eucaristía. Si venimos a orar delante del Santísimo, eso nos debe dar la capacidad para poder poner en acción las cosas que Dios nos pide. Pero ¿estamos buscando y encontrando el tiempo para estar en oración con el Señor? Hoy me decía mi esposa, en estos últimos meses, dice, he hecho un esfuerzo, dice, y estoy sintiéndome muy bien porque en 2 áreas de mi vida estoy haciendo algo por esforzarme más. Y una de ellas, dice, es que ya casi diario, dice, me he propuesto hacer ejercicios, salgo a caminar. Y dice, y lo hago y me siento muy bien. Bien para la salud, lo cual le recomiendo a todos que cuidemos nuestra salud. Otra de las cosas, dice, durante la semana me estoy yendo al Santísimo y estoy en oración, y qué momentos tan más bellos tengo delante del Señor. En medio de un mundo que vamos nosotros en este mundo corriendo tan rápido, si no hacemos algunas cosas que puedan mejorar nuestra vida, tanto en lo físico como en lo espiritual, ¿saben? Cuando vienen los momentos de tensión no sabemos cómo actuar. Y es por eso que mucha gente pierde la paciencia, pierde el ánimo, porque realmente no estamos unidos al Señor. Porque una cosa es saber que Dios existe y decir yo creo en Dios. Y otra cosa es estar en comunión con el Señor. Son 2 cosas muy diferentes. Estaremos apartando nosotros tiempo durante la semana para leer la Biblia. Si nosotros caemos en el juego del correr y el correr y no detenernos en alimentarnos de la palabra, del cuerpo de Cristo, y no solamente venir el domingo y decir, bueno, ya cumplí. No, hacer en algún momento de la semana poder recibir el cuerpo de Cristo porque nos nutre. Detenernos, estar un momento con el Señor meditando en nuestra vida, meditando en las decisiones. ¿Sabe por qué cometemos muchos errores y le echamos después la culpa a Dios? Yo estoy en un problema serio. ¿Pero por qué está en ese problema serio? En muchos casos son por decisiones que tomamos, equivocadas. ¿Pero por qué tomamos decisiones equivocadas? Porque a veces nuestra mente no está pensando claramente. ¿Y por qué no pensamos claramente? Porque a veces no nos tomamos el tiempo para hablar con Dios. Si usted está pasando por una situación y tiene que tomar una decisión, lo más lógico y lo más recomendable es tomar un tiempo para orar y decir, Señor, ¿qué debo de hacer en esta situación? Ayúdame a pensar qué decisión debo de tomar. Pero cuando no hacemos eso, tomamos decisiones al momento, que después estas decisiones se convierten en graves problemas. Cuando a veces no meditamos lo que decimos o lo que hacemos, después volteamos para atrás y dice, ¡ay, qué desastre, qué he hecho! ¿Por qué tomé esta decisión? ¿Sabe por qué? Porque vamos muy a la carrera. No estamos meditando, no estamos orando, no estamos dando ese tiempo. Y si nosotros decimos que somos creyentes, pero los resultados que estamos teniendo no son muy buenos, puede haber algo que está pasando en nuestra vida que no estamos haciendo bien. Jesús dice aquí en esta escritura que el que permanece unido a Él, ese da mucho fruto. Quiere decir que

0: bendiciones de parte de Dios, pero no la recibimos. ¿Por qué? Porque hemos descuidado muchas cosas. Sí, va a tocar un esfuerzo tener una vida disciplinada. Si yo me propongo y digo, los días miércoles salgo de trabajo a las 6 o entro a mi trabajo a las 8, me levanto a las 7, qué sé yo. Si yo quiero proponerme a tener una mejor relación con el Señor, ¿qué tal si yo me levanto 20 minutos antes de la hora que normalmente me levanto? Y esos 10, 15 minutos o la media hora que pueda levantarme más temprano, porque en el día me es difícil por las ocupaciones, voy a educar esos 10, 20 o 30 minutos a orar más, a leer unos 10, 15 minutos la Biblia y hacer una oración. Usted no sabe la riqueza que usted va a tener en su vida y en su caminar diario. Pero, ¿qué sucede? Estamos acostumbrados a hacer lo mismo todos los días. Nos levantamos a tal hora, ya vamos corriendo al trabajo, en el camino nos vamos peinando, las mujeres van con su este así en el espejo mirando hacia atrás. O sea, vamos todos corriendo, ¿sí o no? Aventamos el café, que queremos el café, andamos corriendo, nomás amanece el día. Y entonces cuando pasa una situación decimos, ay, ¿por qué me pasó a mí? ¿Y por qué no le debería pasar a usted? O sea, hay cosas que a veces nos suceden, ¿por qué? Porque no tenemos una disciplina en lo que Dios nos pide a nosotros para que podamos vivir la vida en plenitud. Lo mismo sucede, por ejemplo, yo en el libro que escribí, yo hablo de 5 normas, 5 formas de mantener la unión con el Señor. Y hablo en primera instancia de la palabra de Dios. O sea, hacer una rutina de leer la palabra de 10, 15 minutos. No les va a afectar nada, les va a ayudar, es para nuestro beneficio. Yo hablo de no solamente recibir el cuerpo de Cristo el día domingo, pero 1 o 2 días durante la semana. Hay misas que se dan en las tardes o muy temprano en las mañanas. Algunos pueden encontrar una parroquia que pueda asistir temprano o en la tarde. Poder hacer el esfuerzo de una vez a la semana, quizás el miércoles. Eso los va a permanecer, nos va a hacer permanecer unidos. La otra norma es la oración. O sea, debemos de estar en oración. Madres de familia, ustedes que tienen tantos quehaceres, mujeres, ustedes que se preocupan tanto de tantas cosas, y cuando tienen tantas cosas en su mente, especialmente, dijo, a las mujeres, pierden la paciencia muy rápido. No sé si hay aquí mujeres que pierden la paciencia rápido, pero si hubiera alguna, pues vaya este consejo para usted. Ore un poco más. ¿Cuántos problemas se evitarían en el matrimonio si estuviéramos más tranquilos de la mente y oráramos un poco más? Porque cuando vienen esos momentos de enojo entre el esposo y la esposa, de los celos, del tira y del para allá, decimos cosas que después nos arrepentimos. Decimos, ¿y por qué dije esto? ¿Por qué? Porque estábamos realmente desconectados de lo que es tener una relación con el Señor. Por lo tanto, si nos debemos de preocupar de algunas cosas, pues sí nos vamos a preocupar, pero la oración nos va a ayudar. ¿Cuál es el otro elemento que yo propongo? Es el poder compartir con otros nuestra fe. Que usted le hable, Dios pone personas en nuestro camino, quizás en el trabajo, en la parada del bus, quizás en cualquier lugar menos imaginable, hay una persona que tiene una necesidad, un familiar, y usted le va a hablar del amor de Dios, usted le va a hablar que en Dios se encuentra la respuesta. Es dar testimonio de nuestra fe. Y por último, una de las cosas que yo propongo, que es lo que les decía hace un momento, el poder servir a Dios en alguna comunidad, en algún apostolado. Yo por eso digo que es sumamente importante que en la medida que nosotros estamos unidos a Él, vamos a dar fruto. Y yo felicito, yo creo que una gran mayoría de los que están aquí han descubierto la alegría de poder servirle al Señor.
1: 3 elementos que nos deben quedar en la mente de este instante de compartir con Noel. El que está conmigo. Y el primer elemento es un elemento que podríamos llamar de mercadotecnia. ¿Cómo de mercadotecnia? Sí, ¿cómo es la mercadotecnia? Bueno, si yo pongo un buen producto, me van a dar buen dinero. Si yo mantengo la buena calidad, mi producto se va a hacer conocido y voy a vender muchos, muchos y muchos miles del mismo producto. Es decir, que voy a recibir beneficios. Y uno quiere tener hartos beneficios, ¿verdad? Pues bueno, primer punto que no vamos a olvidar con ese ejemplo. tenemos que buscar esa

0: con el Señor, estar bien con el Señor, porque depende de cada uno de nosotros cómo esté con el Señor, de ahí va a depender los beneficios y los dones que va a recibir. Lo curioso de esos beneficios es que uno no los puede contar. Uno no puede mirarlos. Yo soy fotógrafo y cuando voy a hacer un contrato me fijo cuántas horas voy a estar, cuánto equipo voy a usar para saber cuánto voy a cobrar. Entonces yo sé, me voy a ganar tantos dólares porque voy a hacer tal trabajo. Pero con el Señor no es así. Los beneficios y los dones llegan a tu vida y, como dice el Papa, nos sorprende al Señor. Pero ¿por qué llegaron esos beneficios y esos dones que nos llevan como sorpresa? Porque estamos bien con el Señor, porque estamos conectados con el Señor, porque estamos trabajando con el Señor, y de ahí viene ese beneficio, de ahí viene ese don. Primer punto para no olvidar de esas palabras que edifican. El segundo, muy importante, porque entonces habría que preguntar, ¿cómo es que debemos estar unidos? Entonces el segundo punto es el ejemplo de la vid que Noel nos contó, ¿no? No es solamente estar ahí, entre los chamizos de la vid, no, es estar, pero estar conectado a la raíz, conectado al tallo central de donde viene esa savia, para que estando verdaderamente en conexión con el Señor, podamos decir que estamos unidos a Él. O sea que no está unido a Él el que, por ejemplo, repite un grupo de palabras todos los días los mismos. No está unido a Él el que dice, yo tengo fe, yo soy católico, pero no tiene obras. ¿No? Entonces, el primer elemento ya lo tenemos, que es precisamente ese darnos cuenta, cada uno de nosotros, de los beneficios que podemos recibir si estamos conectados con el Señor. El segundo es estar conscientes de que no es una conexión cualquiera. Tenemos que estar bien, totalmente, profundamente, plenamente conectados con el Señor. Y el tercero es un tema que tiene que ver con honestidad, con transparencia y con falsedad. ¡Uy! Ya se puso pesado, Gonzalo. Bueno, es que el tercer elemento es, yo no puedo decir que yo soy un católico porque soy un hombre o una mujer devoto. Yo puedo llegar al templo, arrodillarme y besar el piso, entrar de rodillas en el templo, no sé, estar 24 horas en el templo, hacer cosas extraordinariamente intensas, pero si no tengo amor, mi testimonio deja mucho que desear. ¿Por qué? Porque no sirve que te ames a ti mismo. No sirve que estés buscando siempre sacarle ventaja a todo el mundo. No sirve que siempre estés manipulando para ver cómo sales bien parada o bien parado. No sirve que estés todo el tiempo cuidándote para ver que te vaya bien. No. Ya lo dijimos, el Señor, al que está conectado con Él, le va a dar beneficios. Y no cualquier beneficio. Muchos beneficios y muy buenos beneficios. Pero en esa ecuación, el amor tiene un papel muy importante. Así que hay gente que no está recibiendo lo que debería recibir porque no tiene amor, porque no está bien conectado con el Señor, y por eso los beneficios nunca le llegan. Es la persona que dice, ay, yo no sé por qué a mí me va tan mal. Pues te va mal porque hay algo que está fallando en esas matemáticas. Estas son Palabras que Edifican con Noel Díaz.
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2: Usted puede ahora disfrutar de la adoración perpetua a las 24 horas, 7 días a la semana en el 330 East Fullerton Avenue en Addison, Illinois. El Santísimo presente en San José de Addison las 24 horas. La parroquia de San Pied and Paul invita a un kermés el domingo 30 de agosto de 9 de la mañana a 5 de la tarde en el 410 North First Street en Cary, Illinois 60013. Informes en el 847-516-2636.
0: La parroquia de San Juan Bautista está invitando al retiro para hombres el 14 al 16 de agosto en las montañas de Los Ángeles Oaks, California, en San Bernardino. Donación $150. En el 3883 Baldwin Park Boulevard, California. Informes en el 626-483-3920. Nuestra Señora de los Ángeles en San Diego, el Grupo Getsemaní, invitan a la Noche de Transformación el viernes 28 de agosto a partir de las 7 de la noche en el 656 24 Street en San Diego. Informes 619-552-5374. Si a usted le gustaría que se anuncie su evento en esta sección, por favor le invitamos a enviar la carta de aprobación de su párroco al correo electrónico programacion@elsembrador.org. Esto ha sido todo por hoy en el calendario de la comunidad de esta semana. Mi nombre es Gonzalo Penagos Duarte. Recuerden que Dios les ama y nosotros también les amamos abundantísimamente.
3: Así es, Gonzalo Penagos, agradecemos por tenernos informados y al día. Recuerden, querida familia, les saluda su hermana y servidora Ana González, agradeciéndoles su fiel sintonía. Estamos tomando sus testimonios, así que las líneas están disponibles para que usted se comunique, nos pueda compartir de sus testimonios, de lo que vivió este fin de semana en el Centro de Convenciones de Los Ángeles, en el Metanoia. El Señor es mi pastor, nada me falta. Así que esperamos sus llamadas. Recuerde comunicarse al 773-777-7773. Mientras tanto, vamos a prepararnos para escuchar las noticias del día de hoy y usted comuníquese a nuestros estudios para que nos comparta su testimonio.
4: Ha llegado el momento de las noticias con Socorro Cruz desde los estudios de Esner Radio.
5: Hoy, 10 de agosto, la iglesia celebra el Día de los Diáconos Permanentes. El cardenal Pietro Parolin, secretario del Estado Vaticano, visitó México. Le diremos qué se logró con su presencia. Por favor, mucho cuidado, mucha atención en todo el país. Aquí en Estados Unidos se están registrando temperaturas extremas. Hay una ola muy fuerte de calor. Atención, porque también se están registrando en este momento 94 incendios forestales a lo largo y ancho de todo el país. Son más de 3,800 los bomberos que están combatiendo estos fuegos. Y las autoridades son muy claras, querida familia ESNE. Hay que mantenernos alejados de los incendios, mantenernos en lugares frescos y seguros y sobre todo muy bien hidratados. Con ocasión de la fiesta de San Lorenzo, diácono y mártir de la iglesia, cada 10 de agosto también se celebra el Día de los Diáconos Permanentes. En el siglo III, San Lorenzo fue uno de los 7 diáconos de Roma que ayudaban al Papa Sixto II, quien lo nombró administrador de los bienes de la iglesia y le permitió distribuir ayuda entre los pobres y necesitados. En la historia de la iglesia, los diáconos siempre han sido de gran ayuda para los sacerdotes. Si bien el diácono ha recibido el sacramento del orden, este no es propiamente un sacerdote y por lo tanto no tiene sus potestades. El sacramento del orden en sus 3 grados, episcopado, presbiterado y diaconado, está explicado en los numerales que van del 1554 al 1571 del Catecismo de la Iglesia Católica. El diácono se ordena al ministerio de la palabra, la liturgia y la caridad. Su función principal es la asistencia cualificada al sacerdote en las celebraciones y no es simplemente un ayudante. Muchas felicidades a nuestros diáconos, queridos hermanos. La visita a México del cardenal Pietro Parolin, secretario del Estado del Vaticano, permitió fortalecer los vínculos de colaboración entre la Iglesia y las autoridades mexicanas. Así lo aseguraron los obispos mexicanos en un comunicado. En su mensaje publicado, la Conferencia del Episcopado Mexicano expresó su agradecimiento al purpurado al tiempo que reafirmó el compromiso de la Iglesia con la paz, la esperanza y el bien común. El cardenal Pietro Parolin visitó México del 4 al 6 de agosto. Durante su estancia se reunió con la presidenta del país, Claudia Sheinbaum, y el secretario de Relaciones Exteriores, Roberto Velasco Álvarez. También sostuvo encuentros con el Consejo de Presidencia de la Conferencia del Episcopado Mexicano y con los líderes del Diálogo Nacional por la Paz. El miércoles 5 de agosto celebró la misa en la Basílica de Guadalupe y en la víspera de los 35 años del establecimiento de las relaciones diplomáticas entre México y la Santa Sede. Esta visita representó una oportunidad para fortalecer y actualizar la relación Iglesia-Estado desde el respeto a la autonomía de ambas instituciones y con una disposición renovada para colaborar en todo aquello que contribuya al bien común, así lo señalaron los obispos mexicanos en su comunicado. México y la Santa Sede, querida familia ESNE, restablecieron el 21 de septiembre de 1992 las relaciones diplomáticas que habían quedado rotas en 1861, cuando el gobierno de Benito Juárez expulsó al delegado apostólico Monseñor Luigi Clementi. En su mensaje, los obispos destacaron que uno de los temas centrales constatados por el secretario del Estado del Vaticano durante su visita fue el compromiso de la Iglesia con la construcción de la paz, especialmente a través de los esfuerzos coordinados por el Diálogo Nacional por la Paz. En este encuentro nos recordó que la paz es un trabajo artesanal que comienza con la empatía al dolor del otro. Por ello, ante la Virgen de Guadalupe, madre que acoge y consuela, nos animó a acompañar a las víctimas de la violencia y a las madres buscadoras, compartiendo su dolor y caminando junto a ellas en la búsqueda de verdad, justicia y paz. Querida familia, hasta aquí nuestro segmento de noticias. Dios les bendiga.

0: Buenas tardes, familia querida. Pues seguimos disfrutando de esta programación que nos ayuda a seguir unidos, conectados con nuestro Señor Jesucristo, con su amor, con su misericordia. Pues gracias a todos los que se dieron cita este pasado fin de semana, 8 y 9 de agosto, en el Centro de Convenciones de Los Ángeles. Fue una experiencia maravillosa poder compartir con cada uno de ustedes. Les saluda su hermana y servidora Ana González, y sobre todo poder escuchar sus testimonios. Quiero invitarles a que se comuniquen, especialmente los que fueron, lo vivieron, pues también aquellos que lo pudieron estar escuchando, pudieron tener esa experiencia maravillosa con nuestro Señor Jesucristo al poder estar sintonizando. Y esa es una gran bendición que hacen los sembradores y sembradoras de Jesús con María, porque que no pudiste estar presente, podía recibir los mensajes que de verdad fueron impactantes y que llenaron nuestro corazón del amor de Dios, que es el buen pastor y que cuida de cada uno de nosotros, sus hijos, sus ovejas. Así que quiero compartirles este hermoso testimonio para cada uno de ustedes que están en la fiel sintonía, que tal vez no pudieron asistir, que se preparen para vivir el próximo metanoia que viene, especialmente a los jóvenes, que se preparen para que vivan esta experiencia maravillosa con nuestro Señor y que le den la oportunidad de entrar en su corazón, porque el Señor nos ama y quiere hacer maravillas en nuestra vida. Vamos a escuchar este testimonio de Marisela y vamos a invitarles a que ustedes estén comunicando para que nos compartan sus testimonios de vida.
1: Hola, mi nombre es Marisela Alberto. Estoy aquí en la metanoia de Los Ángeles viviendo esta, creo que viene siendo mi sexta metanoia. Los voy siguiendo. Mi primera fue en Denver, Colorado, el año pasado. Seguí a San Diego, fui a Chicago y luego estuve aquí en la metanoia de Los Ángeles de para las mujeres en febrero, y he estado, los invito para que vengan porque es una experiencia tan maravillosa que nunca pensé haber vivido esa experiencia. Los invito para que sigan al Sembrador, para que se hagan un miembro de Sembrador. Soy consagrada desde Yo Soy el 73 también, programa para crecer en conocer la Biblia, conocer nuestra iglesia católica, nuestra fe. Y estoy aquí, pues más que nada, hoy estoy tan feliz, pero tan feliz porque el Señor nos ha bendecido. Vengo aquí con mi mamá y en esta ocasión pudimos también estar acompañados con mi hermano aquí, y esperamos que él empiece su conversión, que tanto mi mamá le ha pedido a Dios por muchísimos, muchísimos años. Yo también empecé mi conversión el año pasado en la metanoia de Denver, que fui a esa metanoia simplemente para llevar a mi mamá, porque ella ha seguido el Sembrador más de 30 y tantos años, y yo no sabía. Ella se iba con una vecina, y ellos se iban a estos congresos, y pues yo no sabía en ese momento, ¿verdad? Y yo no estaba preparada para recibir. Pero fui, la llevé a mi mamá, la veía muy decaída, habían pasado muchísimas cosas, incluyendo un hermano que lo balacearon, se quemó la casa de mi mamá, y mi mamá estaba enfermita, estaba perdiendo mucho peso y yo la veía muy decaída. Entonces yo le pedí mucho a Dios que me ayudara, que me iluminara y que me diera las fuerzas para seguir adelante, porque pues yo soy el pilar de mi familia, y mi esposo está en Tijuana y tiene 21 años viviendo allá. Entonces yo estoy sola aquí, y para poder apoyar a mi mamá, apoyar a mis hermanos, apoyar a mis hijos, yo sentía que todo se me derrumbaba. Entonces nuestra amiga Doña Cuca, que la agradezco mucho, y ella es sembradora, es de ESNE también, de Chicago, ahorita está allá, y ella se comunicó con nosotros y nos invitó a la metanoia de Denver, que estuvo allá ella sirviendo. Y fuimos a encontrarla allá, teníamos años que no la veíamos, porque yo y mi mamá vivimos en San Diego. Entonces allí estuvimos con ella, y pues para mi sorpresa fui a llevar a mi mamá y ella salió súper feliz, pero también yo, fíjate que llegué con una carga tan pesada, esa cruz que uno no, a veces no sabe cómo aceptarla, ¿verdad? Y reniega. Y en ese momento yo sentí que todo se me fue, todo ese peso se me fue. Y me sentí tan ligera que yo fui la que gané allí. Yo fui y empecé mi conversión en esa metanoia. Y me he acercado tanto este último año a Dios nuestro Señor. Y amo más y más nuestra iglesia católica, porque he crecido tanto en la fe que nunca había ido, nunca había pisado adentro del Santísimo. Pasaron muchas cosas el año pasado. Le pedí a Dios que me ayudara con la casa de mi mamá, que me iluminara. Y en este momento estoy tan feliz, que todos mis problemas se los dejo a Él. Y Él es el que me ayuda y me pone a gente en mi vida. Me pone a Esne, me pone a Verónica, que es mi madrina de Esne de San Diego. Y yo soy el 73 y estos programas. Y tengo más y más fe y más sed de saber más de Él. Entonces, acercarme más a Él. Entonces, ese es mi testimonio de hoy, que estoy aquí y tengo todavía mucho más fe porque está aquí mi hermano y espero su conversión. Y los invito que estas metanoias a veces se nos hacen demasiado largas, de 8, 9 de la mañana hasta las 6 de la tarde, y dicen pues que van a estar ahí arrodillados todo el día, pero no, eso es una experiencia tan bonita que uno se ríe, se llora, saca todo lo que trae adentro, se relaja y luego más que nada rodeado de tantas personas, tantas bendiciones, tantas personas que llevan su luz y que son los que están aquí apoyándonos y siento una familia, me siento demasiado aquí, tan a gusto y quiero más, he estado yendo a Horas Santas también y pues sí, de la mano de mi mamá también, porque ella es la que nos ha enseñado que debemos estar a un lado a Dios, ¿verdad? Y mi mamá no cuenta mucho, pero hace, ¿verdad? Y entonces seguirle los pasos y ya le entiendo a ella también por qué reza, porque todos los días le pide a la Virgen de Guadalupe en el rosario, ¿verdad? Por nosotros. Entonces, Dios le ha conseguido una conversión de su hijo. Somos cuatro. Y creo yo que yo estoy aquí en este camino también para poder atraer a mis hermanos aquí. Y hoy nos ha cumplido ese deseo de que mi hermano mayor esté aquí con nosotros. Esperemos que mi otro hermano menor y posiblemente podamos traer a mi hermano que está paralítico. Él sobrevivió el balazo. Pero está paralítico y primero Dios, estamos pidiendo para su recuperación y su recuperación pero espiritual, para que él pueda perdonar y pueda seguir adelante y tener en Dios en su vida. Pero gracias, los invito aquí. Hasta luego.
0: Agradecemos a Marisela por ese bello testimonio que nos ha compartido. Que Dios te bendiga, Marisela. Cuenta con nuestras oraciones, como las cuentan cada uno de ustedes que vivieron esta experiencia maravillosa este fin de semana. Recuerden, hermanos, vamos a iniciar el rezo del Santo Rosario en esta siguiente hora. Ya está aquí Francis conmigo para poder unirnos en oración, también pidiéndole a nuestro buen Dios por cada uno de ustedes y sus familias. Agradecemos a Juan, quien nos ha escrito pidiendo oración por la familia y por los bomberos y por todos los matrimonios y sacerdotes. Sigamos unidos orando también por nuestros hermanos en Colombia, especialmente ya que...
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5: Señor, Tú conoces mi vida y sabes mi dolor. Has visto mis ojos llorar, mi rostro entristecerse, mi cuerpo lleno de dolencias y mi alma traspasada por la angustia. Lo mismo que te pasó a ti cuando camino de la cruz, todos te abandonaron, hazme comprender tus sufrimientos y con ellos el amor que tú nos tienes. Y que yo también aprenda que uniendo mis dolores a tus dolores, tienen un valor redentor por mis hermanos. Ayúdame a sufrir con amor, hasta con alegría. Si no es posible que pase de mí este cáliz, te pido por todos los que sufren, por los enfermos como yo, por los pobres, los abandonados, los desvalidos, los que no tienen cariño ni comprensión y se sienten solos. Señor, sé que también el dolor lo permites tú para mayor bien de los que te amamos. Haz que estas dolencias que me aquejan me purifiquen, me hagan más humano, me transformen y me acerquen más a ti. Amén.
6: 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Amén.
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0: dulce madre, madre de la iglesia, madre del Salvador, siempre atenta a nuestras súplicas, refugio de los pecadores y consuelo de los afligidos, dijo:
1: mi Hijo me ha concedido que todo aquel que se encomiende a mí, al rezar el rosario, tendrá como intercesores a toda la corte celestial, en vida y a la hora de la muerte. No estoy aquí yo, que soy tu madre, que nada te aflija, que nada te perturbe.
2: Agradecemos a cada uno de ustedes, hermanos y hermanas, sembradores y sembradoras de Jesús con María, por su fiel sintonía. Y nos unimos en oración, invitándoles a que ya envíen sus intenciones de oración a la cuenta de WhatsApp aquí en cabina en vivo al 818-912-3108. Y pues, Francis, vamos a ponernos a orar, a pedir también por todas las familias que este fin de semana se dieron la oportunidad de encontrarse con nuestro Señor, el Buen Pastor. Una experiencia maravillosa, aunque nosotros no lo vivimos todo el evento, nos venimos muy llenos de la presencia de Dios. Francis, ¿cómo está usted?
3: Bien, gracias a Dios, Anita. Bien felices de este fin de semana, definitivamente. Unidos en oración, ¿verdad? Por todos los corazones convertidos, por ese fruto de conversión y esa transformación profunda de este metanoia, ¿verdad? De ese sacudón espiritual en nuestros corazones. Y bueno, hoy hablando de sacudón, hoy ante la fragilidad de la tierra que tiembla, confirmamos que nuestra única certeza es Dios. Le pedimos a la Santísima Virgen María que abrace a Colombia y a nosotros nos mantenga firmes en la conversión que ayer se inició de muchas personas, familias, Anita, que llegaron este fin de semana.
2: Así es, Francis, pues el día de hoy vamos a presentar nuestras acciones de gracias al Señor, dándole gracias por la vida del excelentísimo arzobispo José Horacio Gómez, quien estuvo presidiendo la Santa Eucaristía y que nos ha dejado un mensaje que ha llegado a nuestro corazón, al padre Mario Torres, que estuvo allí dispuesto a bendecir cada una de las sillas de esas de más de 3,000 personas que llegaron a vivir esta experiencia maravillosa y que nos estaba recibiendo para bendecirnos cuando entramos, cuando salimos y en todo momento. Así que agradecemos por su servicio, por su entrega, por su apoyo siempre a este apostolado del sembrador. Queremos también darle gracias a Dios por la vida del padre Armando López de la diócesis de Oakland, California, que también a través de sus oraciones pudimos experimentar esa libertad, esa liberación, esa sanación que solo Jesucristo nos puede dar. Agradecemos a Dios por las enseñanzas del doctor Ricardo Castañón, quien también nos invitaba, ¿no?, a poder valorar el poder recibir la Santa Eucaristía, pero poderle también expresar el amor a Dios por ese regalo que nos da en cada celebración eucarística. Así que si usted no asistió, pues prepárese, porque ahí estarán las conferencias a su disposición para que las adquiera, para que las escuche, para que haga ese tiempo de poder reflexionar de cada uno de los conferencistas, como también lo hizo Lupita Venegas, quien nos compartía especialmente esos mensajes que llegaron a nuestro corazón y que nos ayudaban a enamorarnos cada día más de nuestro Señor Jesús. Damos gracias por la vida de Noel Díaz, por la vida de Maribel Arriaga y cada uno de los integrantes del grupo El Musical, El Sembrador, todos los voluntarios, embajadores, los que organizaron todo para que este evento, a través de su servicio, fuera de gran bendición para cada una de las familias que asistieron. Alabamos y bendecimos el nombre de nuestro Señor y le seguimos pidiendo por intercesión de nuestra Madre Santa María, por los que apenas van de regreso a sus hogares, los que van en camino, los que aún no llegan porque viajaron demasiadas horas para vivir esta experiencia, para que ella los siga acompañando, los proteja, les cubra con su manto maternal y que también pues lo haga con todos los que están en la fiel sintonía, que también muchos lo vivieron pues escuchando SNE Radio, Francis.
3: Amén. Y te miramos también dando testimonios, Anita, tomando testimonios ahí con las personas. ¿Cuál es el que más te impactó?
2: Pues es que la verdad, cuando uno está compartiendo con las personas, se queda sorprendido de cuán grande es nuestro Señor, cuán inmenso es su amor, su misericordia. Llegó un matrimonio que ellos iban en agradecimiento porque era su primera vez. Nunca habían ido a un metanoia y era su primera vez, pero ellos iban en agradecimiento a Dios porque había sanado a la esposa de cáncer. Así que de verdad es maravilloso. Sin conocer qué iba a pasar en el Metanoia, sé que el Señor, por seguro lo sé, que les ha bendecido mucho más, que les ha dado muchas gracias este fin de semana, ese matrimonio, y que los va a seguir fortaleciendo y que les va a proveer lo que anhela su corazón. Porque si ellos, aún no viviendo nada de experiencia con nuestro Señor en el Metanoia, ya iban a agradecerle, entonces el corazón de nuestro Señor, yo pienso que lo conmovemos cuando somos agradecidos, como aquel leproso que regresó a darle gracias por lo que había hecho en su vida. Y ellos asimismo dicen, nosotros estamos aquí a la expectativa para ver qué va a acontecer, que por cierto nos unimos en oración por ese matrimonio y por todos los que asistieron este fin de semana. Pero dicen, no sabemos lo que va a pasar, pero nosotros ya venimos a agradecerle al Señor porque me ha dado la sanación, lo dijo la esposa del cáncer. Así que familia querida, es impactante los testimonios que hemos escuchado, madres pidiendo por sus hijos que están en depresión, por sus hijos que están en drogadicción, en vicios, alcoholismo, situaciones de divorcio. Bueno, es que hay tanta necesidad en el mundo que de verdad es tan necesario que cada uno de nosotros le abramos las puertas de nuestro corazón al buen pastor y también ser esos instrumentos de salir, como lo compartía Noel, en busca de esas ovejitas que se han perdido, que el enemigo de nuestras almas las ha distraído para que se pierdan del camino del Señor. Así que es impactante, Francis, es tan maravilloso ver la mano de Dios que se manifiesta grandemente en estos Metanoias.
3: Definitivamente, Anita, qué bendición. A mí algo que también me llamó muchísimo la atención, tantos testimonios también que estuve tomando también, grabando a Anis, la parejita que manejaron 24 horas desde Washington, venían manejando, se turnaban, ya tenían su hotel, ya tenían todo listo para llegar a la noche allá a Santo Tomás Apóstol. Y un poco antes de llegar, pues una camioneta de adelante se volcó contra de ellos. Entonces salieron del freeway, se salieron ellos y el Señor le salían las lágrimas. Se salían las lágrimas al Señor y se bajaron del carro a checarlo. Ellos estaban bien, por gracia de Dios. Checaron el carro y nada más, dos rayoncitos tenía, nada más. Bendito sea Dios. Dios es grande todo el tiempo. Y ahí estaban, dice, desde Washington manejando. Dije, no pudimos llegar a Santo Tomás, pero aquí estamos. Hoy sí pudimos llegar, dándole todo el honor y la gloria a Dios nuestro Señor. Para Dios no hay nada imposible. Bien lo mencionaba Sanita Familias, la señora que estuvo orando tantos años para que su esposo fuera y fue, ya estaba ahí presente.
2: Bendito sea
3: sí,
2: Dios,
3: la oración mueve montañas, Sanita. Qué bonito tomar esos testimonios. Un abrazo grande a Genoveva, que se me hizo conocerla, no la conocía. Le conocía su voz, pero no a ella.
2: Así nos dijo una hermana que vino aquí a visitarnos de Houston. Dice, yo me las imaginaba bien diferentes, dice, a Norma, a ti, dice, diferentes de como las veo. Dije, sí, ¿cómo nos imaginaba?
3: Es que nomás oímos la voz. Otra muchacha me decía, ahora cuando rees el rosario ya te voy a poner cara, ya te voy a poner imagen, porque nomás escuchaba la voz. Pues saludos y orando por todos ustedes, amigos, amigas, en este día en que la iglesia celebra a San Lorenzo, un santo que dio la vida por los más pobres, nos recuerda que nuestra fe debe ser sólida como una roca. Y unidos en oración, definitivamente, orando es lo que tenemos que hacer a todo tiempo, ¿verdad? Que no desfallezca nuestra fe, porque necesitamos orar siempre, definitivamente. Él siendo patrón, es patrón de los diáconos. Oramos por todos los diáconos, por el esposo de Maggie, por Maggie también, por Gabriel.
2: Así
3: por
2: es.
3: Todos los futuros diáconos. ¡Anita!
2: Felicidades a todos los diáconos, porque sí, es verdad, se tienen que preparar mucho y que precisamente este gran santo les ayude, interceda por ellos. Y muchas felicidades y gracias por decir sí al diaconado también.
3: Sí. Felicidades a los cocineros, alguien que es una cocinera, es la muchachita que traía de la casa hogar, el hermano Villagrán, Juan Villagrán, y dice, traigo a la cocinera. Dice, está bien chaparrita, y yo la quería ir a entrevistar. Le dije, en un espacio voy, ya no alcancé. Dice, cuando los niños no llegan a la cocinera a cocinar, ella dice, yo les cocino. Y se mete a la cocina y le ponemos un banquito, dice, para que alcance la estufa, porque no alcanza. Y ella le cocina a todos los niños. Y bueno, también a los bomberos, a los pobres. Él murió martirizado en una parrilla. Imagínate, Anita, en una parrilla, su cabeza así.
2: Era lo que compartía en la mañana el padre Flecha. Qué fuerte, por eso es que es mártir, sufrió lo que fuera que sufrió para ahora sí que con tal de defender la verdad, el evangelio a Jesucristo nuestro Señor. Y yo creo que nosotros también debemos de estar dispuestos a hacer hasta lo imposible para, porque en esos tiempos es tan sencillo, tan práctico poder compartir a través de nuestros teléfonos una llamada. Decía una hermosa señora que entrevistaba el día sábado, que venía de San Diego, yo aprovecho todo el tiempo para evangelizar, voy y les toco a los vecinos, invito a todo mundo a todos lados, dice, que sea de la iglesia.
3: Ay, qué bonito.
2: Y dice, yo aprovecho, a todos les digo, dice, así como nuestros hermanos van y tocan la puerta y te van y te levantan, y aquí, así yo también hago.
3: Ay, qué bonito, Anita, te andabas ahí grabando a muchas personas, qué bonito, Anis.
2: Sí, es maravilloso que cada uno de nosotros también hagamos hasta lo imposible, porque yo creo que es sencillo, solamente es que queramos hacerlo. El que quiere puede, decía alguien un dicho por ahí, querer es poder. Así que hermanos y hermanas, conságrense ya. El día de mañana se dará inicio a la consagración. Nos unimos en oración por los que van a tomar la decisión de consagrarse totalmente a Jesús, conocerle durante 33 días. Para amarle más, porque nadie puede hablar de aquello que desconoce, ni tampoco puede hablar de aquello que pues sobre todo no conoce, ni puede amarlo tampoco, porque si no lo conoce, ¿cómo lo va a poder amar, verdad? Entonces lo diría San Jerónimo, desconocer a Jesucristo es desconocer las escrituras, y desconocer las escrituras es desconocer al mismo Jesucristo, así lo decía San Jerónimo. Y es importante que nosotros pues crezcamos en el conocimiento de la palabra del Señor, porque es como nuestro GPS, nuestra guía, es esa luz, esa lumbrera en nuestro caminar, en nuestros pasos. Así que es importante, familia querida, que tú también que nos sintonizas, pues si en tu corazón el Señor te hace ese llamado, únete a la consagración. Puedes comunicarte aquí a nuestros estudios. Oramos por todos los que lo van a realizar. Ya el día de mañana 11 inicia, martes 11 de agosto, en punto de las 7 de la noche. La consagración está disponible en inglés y en español. Y pues nos unimos en oración por todos los que van a tomar la decisión de conocer más a nuestro Señor a través de la meditación de sus palabras, de los evangelios, del evangelio, con los diferentes evangelistas, para poderle amar más.
3: Amén. Unidos en oración con quien ya se comunicó, Nidia. Nidia a través del WhatsApp se comunica y ella dice, mamá, madre, me uno al Santo Rosario para pedir por todos mi familia en Colombia, dice, y gracias a Dios, dice que todos están bien, y pide por todas las personas que han perdido sus seres queridos. Unidos en oración, Nidia, con esta intención. También con quien se comunica y dice, hermanitas, dice, muy buenas tardes, me uno al Santo Rosario para dar gracias por la intercesión de mi mamita. Mi mamá ya salió de operación y seguimos pidiendo para su recuperación. Gracias por todas las oraciones, seguimos orando. Y quien ha escrito también, muy buenas tardes, pido por toda mi familia, por mi hija que va a tener a su bebé y mis hermanos, y por la salud de mi mamá María Auxilio, que viene de la Bahía de las Banderas desde Idaho. Unidos en oración con tus intenciones, con tu hija y con todas las que están embarazadas, para que tengan su bebé con bien. Oramos también con quien nos ha escrito, buenas tardes, la paz de Cristo esté con ustedes. Pido oración por todos los que escuchan este Santo Rosario, dice, también por mis necesidades, por último, por nuestros hermanos en Colombia. Que Dios no los desampare. Amén. Y también con quien dice, familia Bello. Tienen las manitas de oración y una flor para María Santísima. Y dice, Madre Santísima, te pido te sigo pidiendo intercedas por nuestra hija Vanessa Bello, por esos dolores de cabeza inexplicables, y ahora está sintiendo ansiedad. Ayúdala a sanar. Sé su fuerza mucho para ir a la escuela. También su hermana gemela Valeria Bello, no permitas que le regrese la ansiedad. Unidos en oración con tus hijas y con todas las jovencitas, jovencitos, personas que están sufriendo la ansiedad, así como también se comunica en este momento. Dice, pido por mi suegra para que encuentre un hogar. Madre mía de Guadalupe, por mi hijo que empieza a la escuela mañana. Unidos en oración, iniciamos en este Santo Rosario con los misterios gozosos. Por la señal de la Santa Cruz de nuestros enemigos, líbranos, Señor Dios nuestro. En el nombre del Padre, del Hijo y del Espíritu Santo. Amén.
2: Pedimos perdón a Dios por nuestros pecados y le pedimos sobre todo las gracias necesarias para nunca más ofenderle a través del acto de contrición. Señor mío, Jesucristo, Dios y hombre verdadero, Padre, Creador y Redentor mío, por ser tú quien eres, bondad infinita y porque te amo sobre todas las cosas, me pesa de todo corazón de haberte ofendido. Propongo enmendarme y confesarme a su tiempo. Ofrezco cuanto hiciere en satisfacción de mis pecados. Y confío en tu bondad y misericordia infinita que me perdonarás por tu preciosísima sangre y me dará las gracias necesarias para nunca más pecar. Amén.
3: Creo en Dios Padre Todopoderoso, Creador del cielo y de la tierra. Creo en Jesucristo, su único Hijo, nuestro Señor, que fue concebido por obra y gracia del Espíritu Santo. Nació de Santa María Virgen, padeció bajo el poder de Poncio Pilato. Fue crucificado, muerto y sepultado. Descendió a los infiernos. Al tercer día resucitó entre los muertos. Subió a los cielos y está sentado a la derecha de Dios Padre Todopoderoso. Desde allí ha de venir a juzgar a vivos y muertos. Creo en el Espíritu Santo, la Santa Iglesia Católica, la comunión de los santos, el perdón de los pecados, la resurrección de la carne y la vida eterna. Amén. Amén.
2: Padre nuestro que estás en el cielo, santificado sea tu nombre. Venga a nosotros tu reino. Hágase tu voluntad en la tierra como en el cielo.
3: Danos hoy nuestro pan de cada día. Perdona nuestras ofensas, como también nosotros perdonamos a los que nos ofenden. No nos dejes caer en tentación y líbranos del mal. Amén.
2: Dios te salve María, llena eres de gracia. El Señor es contigo. Bendita eres entre todas las mujeres, y bendito es el fruto de tu vientre, Jesús.
3: Santa María, Madre de Dios, ruega por nosotros pecadores, ahora y en la hora de nuestra muerte. Amén.
2: Dios te salve, María, llena eres de gracia, el Señor es contigo. Bendita eres entre todas las mujeres, y bendito es el fruto de tu vientre, Jesús.
3: Santa María, Madre de Dios, ruega por nosotros pecadores, ahora y en la hora de nuestra muerte. Amén.
2: Dios te salve María, llena eres de gracia, el Señor es contigo. Bendita eres entre todas las mujeres, y bendito es el fruto de tu vientre, Jesús.
3: Santa María, Madre de Dios, ruega por nosotros pecadores, ahora y en la hora de nuestra muerte. Amén.
2: Gloria al Padre, al Hijo y al Espíritu Santo.
3: Como era en el principio, ahora y siempre, por los siglos de los siglos. Amén.
2: María, Madre de Gracia, Madre de Misericordia.
3: En la vida y en la muerte, ampáranos, Gran Señora. Unidos en oración con Francisco, que se ha comunicado aquí a las oficinas, pidiendo por salud de él y de Josefina Rodarte Muro, por su familia, también pide por Esne. Unidos con tus peticiones, Francisco, por tu salud y tu esposa, oramos también por todos los enfermos. Dios Todopoderoso, Creador del cielo y de la tierra, hoy acudimos a ti reconociendo nuestra fragilidad ante la fuerza de la naturaleza. Te pedimos con el corazón en la mano también, por nuestros hermanos de Colombia, que hoy sufren impacto del fuerte terremoto. Extiende tu mano sanadora sobre los heridos, consuela a quienes tienen miedo y dale fortaleza a los equipos de rescate. Madre Santísima, tú que eres quien nos protege y refugio, cubre con tu manto sagrado a Colombia y a todas las naciones expuestas a desastres naturales, terremotos, tormentas e inundaciones. Calma la tierra, aquieta los mares y aleja todo peligro de los hogares. Y que la gracia del evento Metanoia que vivimos el fin de semana y el esfuerzo de cada embajador que organizó autobuses para llevar almas a tu encuentro se conviertan hoy en una cadena de oración y solidaridad, que no tengan miedo, sino una fe firme como la de San Lorenzo. Te lo pedimos, Señor. Amén.
2: Vamos a contemplar el primer misterio, en el cual, meditando el Santo Evangelio según San Lucas, en el capítulo 1, versículos 38 y siguientes, meditamos en la Anunciación de la Virgen María y la Encarnación del Hijo de Dios. Entonces María dijo: "He aquí, la esclava del Señor, hágase en mí según tu palabra". Palabra del Señor.
3: Gloria a ti, Señor Jesús.
2: Padre nuestro que estás en el cielo, santificado sea tu nombre. Venga a nosotros tu reino. Hágase tu voluntad en la tierra como en el cielo.
3: Danos hoy nuestro pan de cada día. Perdona nuestras ofensas, como también nosotros perdonamos a los que nos ofenden. No nos dejes caer en tentación y líbranos del mal. Amén.
2: Dios te salve María, llena eres de gracia, el Señor es contigo. Bendita eres entre todas las mujeres, y bendito es el fruto de tu vientre, Jesús.
3: Santa María, Madre de Dios, ruega por nosotros pecadores, ahora y en la hora de nuestra muerte. Amén.
2: Dios te salve, María, llena eres de gracia, el Señor es contigo. Bendita eres entre todas las mujeres, y bendito es el fruto de tu vientre, Jesús.
3: Santa María, Madre de Dios, ruega por nosotros pecadores, ahora y en la hora de nuestra muerte. Amén.
2: Dios te salve María, llena eres de gracia, el Señor es contigo. Bendita eres entre todas las mujeres, y bendito es el fruto de tu vientre, Jesús.
3: Santa María, Madre de Dios, ruega por nosotros pecadores, ahora y en la hora de nuestra muerte. Amén.
2: Dios te salve María, llena eres de gracia, el Señor es contigo. Bendita eres entre todas las mujeres, y bendito es el fruto de tu vientre, Jesús.
3: Santa María, Madre de Dios, ruega por nosotros pecadores, ahora y en la hora de nuestra muerte. Amén.
2: Dios te salve María, llena eres de gracia, el Señor es contigo. Bendita eres entre todas las mujeres, y bendito es el fruto de tu vientre, Jesús.
3: Santa María, Madre de Dios, ruega por nosotros pecadores, ahora y en la hora de nuestra muerte. Amén.
2: Dios te salve María, llena eres de gracia, el Señor es contigo. Bendita eres entre todas las mujeres, y bendito es el fruto de tu vientre, Jesús.
3: Santa María, Madre de Dios, ruega por nosotros pecadores, ahora y en la hora de nuestra muerte. Amén.
2: Dios te salve María, llena eres de gracia, el Señor es contigo. Bendita eres entre todas las mujeres, y bendito es el fruto de tu vientre, Jesús.
3: Santa María, Madre de Dios, ruega por nosotros pecadores, ahora y en la hora de nuestra muerte. Amén.
2: Dios te salve María, llena eres de gracia, el Señor es contigo. Bendita eres entre todas las mujeres, y bendito es el fruto de tu vientre, Jesús.
3: Santa María, Madre de Dios, ruega por nosotros pecadores, ahora y en la hora de nuestra muerte. Amén.
2: Dios te salve María, llena eres de gracia, el Señor es contigo. Bendita eres entre todas las mujeres, y bendito es el fruto de tu vientre, Jesús.
3: Santa María, Madre de Dios, ruega por nosotros pecadores, ahora y en la hora de nuestra muerte. Amén.
2: Dios te salve María, llena eres de gracia, el Señor es contigo. Bendita eres entre todas las mujeres, y bendito es el fruto de tu vientre, Jesús.
3: Santa María, Madre de Dios, ruega por nosotros pecadores, ahora y en la hora de nuestra muerte. Amén.
2: Gloria al Padre, al Hijo y al Espíritu Santo.
3: Como era en el principio, ahora y siempre, por los siglos de los siglos. Amén.
2: María, Madre de Gracia, Madre de Misericordia,
3: en la vida y en la muerte, ampáranos, Gran Señora.
2: Oh, buen Jesús, perdona nuestros pecados, líbranos del fuego del infierno, lleva al cielo a todas las almas, socorre especialmente a las más necesitadas de tu infinita misericordia.
3: Amén. Unidos en oración, oramos con quien se ha comunicado a través del WhatsApp. Dice, buenas tardes a todos. En este Santo Rosario lo ofrezco por mi hermana Karina, para que su hemorroide de su estómago le salga todo bien. Te pido calme los terremotos para que ya no haya más muertos. Amén. Unidos en oración también con la familia Bello, que nos ha escrito. Dice, te pido, madre, por nuestra hija Yajaira Bello, por su economía en su hogar. Ayúdala a que no se desespere. Dios proveerá. También le damos gracias por la recuperación, dice, de su sobrino Ángel Gómez. Unidos en oración con estas intenciones y este agradecimiento, vamos al segundo misterio, el cual es la visita de María Santísima a su prima Santa Isabel. Lectura de Lucas capítulo 1 versículo 40. Y María, entrando en casa de Zacarías, saludó a su prima Isabel. Palabra del Señor.
2: Gloria a ti, Señor Jesús.
3: Padre nuestro que estás en el cielo, santificado sea tu nombre. Venga a nosotros tu reino, hágase tu voluntad en la tierra como en el cielo.
2: Danos hoy nuestro pan de cada día, perdona nuestras ofensas como también nosotros perdonamos a los que nos ofenden. No nos dejes caer en tentación y líbranos del mal. Amén.
3: Dios te salve María, llena eres de gracia, el Señor es contigo. Bendita eres entre todas las mujeres y bendito es el fruto de tu vientre, Jesús.
2: Santa María, Madre de Dios, ruega por nosotros pecadores, ahora y en la hora de nuestra muerte. Amén.
3: Dios te salve María, llena eres de gracia, el Señor es contigo. Bendita eres entre todas las mujeres y bendito es el fruto de tu vientre, Jesús.
2: Santa María, Madre de Dios, ruega por nosotros pecadores, ahora y en la hora de nuestra muerte. Amén.
3: Dios te salve María, llena eres de gracia, el Señor es contigo. Bendita eres entre todas las mujeres y bendito es el fruto de tu vientre, Jesús.
2: Santa María, Madre de Dios, ruega por nosotros pecadores, ahora y en la hora de nuestra muerte. Amén.
3: Dios te salve María, llena eres de gracia, el Señor es contigo. Bendita eres entre todas las mujeres y bendito es el fruto de tu vientre, Jesús.
2: Santa María, Madre de Dios, ruega por nosotros pecadores, ahora y en la hora de nuestra muerte. Amén.
3: Dios te salve María, llena eres de gracia, el Señor es contigo. Bendita eres entre todas las mujeres y bendito es el fruto de tu vientre, Jesús.
2: Santa María, Madre de Dios, ruega por nosotros pecadores, ahora y en la hora de nuestra muerte. Amén.
3: Dios te salve María, llena eres de gracia, el Señor es contigo. Bendita eres entre todas las mujeres y bendito es el fruto de tu vientre, Jesús.
2: Santa María, Madre de Dios, ruega por nosotros pecadores, ahora y en la hora de nuestra muerte. Amén.
3: Dios te salve María, llena eres de gracia, el Señor es contigo. Bendita eres entre todas las mujeres y bendito es el fruto de tu vientre, Jesús.
2: Santa María, Madre de Dios, ruega por nosotros pecadores, ahora y en la hora de nuestra muerte. Amén.
3: Dios te salve María, llena eres de gracia, el Señor es contigo. Bendita eres entre todas

0: Santo,
1: como era en el principio, ahora y siempre, por los siglos de los siglos. Amén.
0: María, Madre de Gracia, Madre de Misericordia,
1: en la vida y en la muerte, ampáranos, Gran Señora.
0: Oh Jesús mío, perdona nuestros pecados, líbranos del fuego del infierno, lleva al cielo a todas las almas, especialmente a las más necesitadas de tu misericordia.
1: Amén.
0: Unidos en oración, oramos por Filomena, que ya se ha comunicado y pide por el descanso en paz de Osvaldo Morales, por la fortaleza y resignación de la familia Morales, por conversión y bendición de las familias Aguilar y Figueroa, por salud de Manuel Figueroa Hernández y por Filomena. Oramos también por todas las benditas ánimas del purgatorio. Dale, Señor, el descanso eterno.
1: Y brille para ellos la luz perpetua.
0: Que descansen en paz.
1: Por la misericordia de Dios, así sea.
0: Amén.
1: Nos unimos en oración también por Blanca Izaguirre, quien tendrá corte de inmigración el próximo 2 de septiembre. Nos dejó sus intenciones de oración. Oramos también por Fernando Zendejas, por liberación de adicciones. Y también oramos por Estelita para que el Señor le dé mucha fortaleza, y le agradecemos también por sus bellos detalles. Vamos a unirnos en oración por María del Carmen Coulter, por su hijo, que también está pasando por un periodo de depresión a causa de un reciente divorcio. Queremos unirnos en oración por estas intenciones que nos han encomendado nuestros hermanos allí en el Metanoia, por Alfonso Suárez, que luzca para él la luz perpetua y descanse en paz.
0: Así sea, por la misericordia de Dios. Amén.
1: Y por Isabel Suárez, su esposa, para que el Señor le dé mucha fortaleza, especialmente en este tiempo de duelo, a todos los que han experimentado la partida de sus seres queridos. Oramos por los 20 hermanos colombianos, quienes a causa de este terremoto reciente han sido llamados a la presencia de nuestro Padre Celestial, que también descansen en paz.
0: Así sea, por la misericordia de Dios. Amén.
1: Vamos a contemplar el tercer misterio, en el cual, meditando el Santo Evangelio según San Lucas, en el capítulo 2, versículos 7 y siguientes, contemplamos el nacimiento de nuestro Señor Jesucristo en el portal de Belén. Y María dio a luz a su hijo primogénito. Lo envolvió en pañales y lo acostó en un pesebre. Palabra del Señor.
0: Gloria a ti, Señor Jesús.
1: Oramos también por los bebitos que están en riesgo de sus vidas ser atentadas a causa de los abortos, las vidas de las personas mayores o enfermas por la eutanasia. Pedimos para que cese toda ideología que va en contra de la vida, para que se respete la dignidad de cada ser humano. Padre nuestro que estás en el cielo, santificado sea tu nombre, venga a nosotros tu reino. Hágase tu voluntad en la tierra como en el cielo.
0: Danos hoy nuestro pan de cada día. Perdona nuestras ofensas, como también nosotros perdonamos a los que nos ofenden. No nos dejes caer en tentación y líbranos del mal. Amén.
1: Dios te salve María, llena eres de gracia, el Señor es contigo. Bendita eres entre todas las mujeres y bendito es el fruto de tu vientre, Jesús.
0: Santa María, Madre de Dios, ruega por nosotros pecadores, ahora y en la hora de nuestra muerte. Amén.
1: Dios te salve María, llena eres de gracia, el Señor es contigo. Bendita eres entre todas las mujeres, y bendito es el fruto de tu vientre, Jesús.
0: Santa María, Madre de Dios, ruega por nosotros pecadores, ahora y en la hora de nuestra muerte. Amén.
1: Dios te salve María, llena eres de gracia, el Señor es contigo. Bendita eres entre todas las mujeres, y bendito es el fruto de tu vientre, Jesús.
0: Santa María, Madre de Dios, ruega por nosotros pecadores, ahora y en la hora de nuestra muerte. Amén.
1: Dios te salve María, llena eres de gracia, el Señor es contigo. Bendita eres entre todas las mujeres, y bendito es el fruto de tu vientre, Jesús.
0: Santa María, Madre de Dios, ruega por nosotros pecadores, ahora y en la hora de nuestra muerte. Amén.
1: Dios te salve María, llena eres de gracia, el Señor es contigo. Bendita eres entre todas las mujeres, y bendito es el fruto de tu vientre, Jesús.
0: Santa María, Madre de Dios, ruega por nosotros pecadores, ahora y en la hora de nuestra muerte. Amén.
1: Dios te salve María, llena eres de gracia, el Señor es contigo. Bendita eres entre todas las mujeres, y bendito es el fruto de tu vientre, Jesús.
0: Santa María,

0: Madre de Dios, ruega por nosotros pecadores, ahora y en la hora de nuestra muerte. Amén.
1: Dios te salve María, llena eres de gracia, el Señor es contigo. Bendita eres entre todas las mujeres, y bendito es el fruto de tu vientre Jesús.
0: Santa María, Madre de Dios, ruega por nosotros pecadores, ahora y en la hora de nuestra muerte. Amén.
1: Dios te salve María, llena eres de gracia, el Señor es contigo. Bendita eres entre todas las mujeres, y bendito es el fruto de tu vientre Jesús.
0: Santa María, Madre de Dios, ruega por nosotros pecadores, ahora y en la hora de nuestra muerte. Amén.
1: Dios te salve María, llena eres de gracia, el Señor es contigo. Bendita eres entre todas las mujeres, y bendito es el fruto de tu vientre Jesús.
0: Santa María, Madre de Dios, ruega por nosotros pecadores, ahora y en la hora de nuestra muerte. Amén.
1: Dios te salve María, llena eres de gracia, el Señor es contigo. Bendita eres entre todas las mujeres, y bendito es el fruto de tu vientre, Jesús.
0: Santa María, Madre de Dios, ruega por nosotros pecadores, ahora y en la hora de nuestra muerte. Amén.
1: Gloria al Padre, al Hijo y al Espíritu Santo.
0: Como era en el principio, ahora y siempre, por los siglos de los siglos. Amén.
1: María, Madre de Gracia, Madre de Misericordia.
0: En la vida y en la muerte, ampáranos, Gran Señora.
1: Oh Jesús mío, perdona nuestros pecados, líbranos del fuego del infierno, lleva al cielo a todas las almas, socorre especialmente a las más necesitadas de tu infinita misericordia.
0: Amén. Unidos en oración, oramos por Edgar Raúl, que se comunica a través de Radio Chat. Él pide por la conversión de todos los pecadores, por la salud, por libertad de cada persona y familia, por el destierro de las adicciones, sobre todo de la tecnología, por la familia Navarro Rodríguez, Navarro Villeda, Rodríguez Hernández, Sánchez Hernández, Correa Francisco, y pide por el aumento de la devoción al Santo Rosario, a la misa diaria, a la devoción del viernes y sábado, primero del mes, por las autoridades, la jerarquía, el Papa, los sacerdotes, las vocaciones. Pide por Edgar también, pide por él mismo también para que pueda encontrar un buen trabajo. Y también quien se acaba de comunicar a través del WhatsApp dice: muy buenas tardes, unidos en oración en el Santo Rosario por los jóvenes. Dice: pido por los jóvenes, por liberación de vicios, por su conversión. Oramos por todos los jóvenes, también por los que van a asistir a CDJ para octubre 10, que es todo en español, y los que van a asistir en octubre 11 al CDJ. Nos unimos en oración ya desde ahorita para que su corazón vaya siendo tocado por la intercesión de nuestra Madre Santísima. Amén y amén. Vamos al cuarto misterio. Hoy en este día, que son gozosos, el cual es tomado de la lectura del San Lucas, capítulo 2, versículo 22. Y es la presentación de su hijo en el templo de Jerusalén. María y José llevaron a Jesús a Jerusalén para presentárselo al Señor. Palabra del Señor.
1: Gloria a ti, Señor Jesús.
0: Padre nuestro que estás en el cielo, santificado sea tu nombre. Venga a nosotros tu reino. Hágase tu voluntad en la tierra como en el cielo.
1: Danos hoy nuestro pan de cada día. Perdona nuestras ofensas, como también nosotros perdonamos a los que nos ofenden. No nos dejes caer en tentación y líbranos del mal. Amén.
0: Dios te salve María, llena eres de gracia, el Señor es contigo. Bendita eres entre todas las mujeres y bendito es el fruto de tu vientre Jesús.
1: Santa María, Madre de Dios, ruega por nosotros pecadores, ahora y en la hora de nuestra muerte. Amén.
0: Dios te salve María, llena eres de gracia, el Señor es contigo. Bendita eres entre todas las mujeres, y bendito es el fruto de tu vientre, Jesús.
1: Santa María, Madre de Dios, ruega por nosotros pecadores, ahora y en la hora de nuestra muerte. Amén.
0: Dios te salve María, llena eres de gracia, el Señor es contigo. Bendita eres entre todas las mujeres, y bendito es el fruto de tu vientre, Jesús.
1: Santa María, Madre de Dios, ruega por nosotros pecadores, ahora y en la hora de nuestra muerte. Amén.
0: Dios te salve María, llena eres de gracia, el Señor es contigo, bendita eres entre todas las mujeres, y bendito es el fruto de tu vientre, Jesús.
1: Santa María, Madre de Dios, ruega por nosotros pecadores, ahora y en la hora de nuestra muerte. Amén.
0: Dios te salve María, llena eres de gracia, el Señor es contigo, bendita eres entre todas las mujeres, y bendito es el fruto de tu vientre, Jesús.
1: Santa María, Madre de Dios, ruega por nosotros pecadores, ahora y en la hora de nuestra muerte. Amén.
0: Dios te salve María, llena eres de gracia, el Señor es contigo, bendita eres entre todas las mujeres, y bendito es el fruto de tu vientre, Jesús.
1: Santa María, Madre de Dios, ruega por nosotros pecadores, ahora y en la hora de nuestra muerte. Amén.
0: Dios te salve María, llena eres de gracia, el Señor es contigo, bendita eres entre todas las mujeres, y bendito es el fruto de tu vientre, Jesús.
1: Santa María, Madre de Dios, ruega por nosotros pecadores, ahora y en la hora de nuestra muerte. Amén.
0: Dios te salve María, llena eres de gracia, el Señor es contigo, bendita eres entre todas las mujeres, y bendito es el fruto de tu vientre, Jesús.
1: Santa María, Madre de Dios, ruega por nosotros pecadores, ahora y en la hora de nuestra muerte. Amén.
0: Dios te salve María, llena eres de gracia, el Señor es contigo, bendita eres entre todas las mujeres, y bendito es el fruto de tu vientre, Jesús.
1: Santa María, Madre de Dios, ruega por nosotros pecadores, ahora y en la hora de nuestra muerte. Amén.
0: Dios te salve María, llena eres de gracia, el Señor es contigo, bendita eres entre todas las mujeres, y bendito es el fruto de tu vientre, Jesús.
1: Santa María, Madre de Dios, ruega por nosotros pecadores, ahora y en la hora de nuestra muerte. Amén.
0: Gloria al Padre, al Hijo y al Espíritu Santo.
1: Como era en el principio, ahora y siempre, por los siglos de los siglos. Amén.
0: María, Madre de Gracia, Madre de Misericordia.
1: En la vida y en la muerte, ampáranos, oh Gran Señora.
0: Oh Jesús mío, perdona nuestros pecados, líbranos del fuego del infierno, lleva al cielo a todas las almas, especialmente a las más necesitadas de tu misericordia.
1: Amén.
0: Unidos en oración, oramos presentando a todos los sembradores de Jesús con María y a los que apoyaron en la jornada anterior. Pedimos a la intercesión de nuestra Madre Santísima que se multiplique su generosidad, que se bendigan sus hogares con salud y paz, que nunca les falte el sustento, que cada semilla que siembran en esta radio católica se transforma en una conversión de miles de almas, y unidos por sus intenciones ofrecemos este quinto misterio.
1: En el quinto misterio, contemplando el Santo Evangelio según San Lucas en el capítulo 2, versículos 46 y siguientes, meditamos la pérdida del niño Jesús y su hallazgo en el templo. Después de 3 días, lo encontraron en el templo, sentado en medio de los doctores. Palabra del Señor.
0: Gloria a ti, Señor Jesús.
1: Oramos por los que se pueden encontrar secuestrados, por sus secuestradores, para que los dejen en libertad, por su conversión. Pedimos también por los que han salido de sus hogares y ya nunca más regresaron, o los que se perdieron en el desierto, o se perdieron intentando cruzar una frontera. Por nuestros hermanos inmigrantes y refugiados, pedimos por una reforma migratoria justa, por todos los que están perdidos en adicciones, alcoholismo, pornografía, en el pecado. Padre nuestro que estás en el cielo, santificado sea tu nombre, venga a nosotros tu reino, hágase tu voluntad en la tierra como en el cielo.
0: Danos nuestro pan de cada día, perdona nuestras ofensas, como también nosotros perdonamos a los que nos ofenden. No nos dejes caer en tentación y líbranos del mal. Amén.
1: Dios te salve María, llena eres de gracia, el Señor es contigo. Bendita eres entre todas las mujeres, y bendito es el fruto de tu vientre, Jesús.
0: Santa María, Madre de Dios, ruega, Señora, por nosotros pecadores, ahora y en la hora de nuestra muerte. Amén.
1: Dios te salve, María, llena eres de gracia, el Señor es contigo. Bendita eres entre todas las mujeres, y bendito es el fruto de tu vientre, Jesús.
0: Santa María, Madre de Dios, ruega por nosotros pecadores, ahora y en la hora de nuestra muerte. Amén.
1: Dios te salve, María, llena eres de gracia, el Señor es contigo. Bendita eres entre todas las mujeres, y bendito es el fruto de tu vientre, Jesús.
0: Santa María, Madre de Dios, ruega por nosotros pecadores, ahora y en la hora de nuestra muerte. Amén.
1: Dios te salve, María, llena eres de gracia, el Señor es contigo. Bendita eres entre todas las mujeres, y bendito es el fruto de tu vientre, Jesús.
0: Santa María, Madre de Dios, ruega por nosotros pecadores, ahora y en la hora de nuestra muerte. Amén.
1: Dios te salve, María, llena eres de gracia, el Señor es contigo. Bendita eres entre todas las mujeres, y bendito es el fruto de tu vientre, Jesús.
0: Santa María, Madre de Dios, ruega por nosotros pecadores, ahora y en la hora de nuestra muerte. Amén.
1: Dios te salve, María, llena eres de gracia, el Señor es contigo. Bendita eres entre todas las mujeres, y bendito es el fruto de tu vientre, Jesús.
0: Santa María, Madre de Dios, ruega por nosotros pecadores, ahora y en la hora de nuestra muerte. Amén.
1: Dios te salve, María, llena eres de gracia, el Señor es contigo. Bendita eres entre todas las mujeres, y bendito es el fruto de tu vientre, Jesús.
0: Santa María, Madre de Dios, ruega por nosotros pecadores, ahora y en la hora de nuestra muerte. Amén.
1: Dios te salve, María, llena eres de gracia, el Señor es contigo. Bendita eres entre todas las mujeres, y bendito es el fruto de tu vientre, Jesús.
0: Santa María, Madre de Dios, ruega por nosotros pecadores, ahora y en la hora de nuestra muerte. Amén.
1: Dios te salve, María, llena eres de gracia, el Señor es contigo. Bendita eres entre todas las mujeres, y bendito es el fruto de tu vientre, Jesús.
0: Santa María, Madre de Dios, ruega por nosotros pecadores, ahora y en la hora de nuestra muerte. Amén.
1: Dios te salve, María, llena eres de gracia, el Señor es contigo. Bendita eres entre todas las mujeres, y bendito es el fruto de tu vientre, Jesús.
0: Santa María, Madre de Dios, ruega por nosotros pecadores, ahora y en la hora de nuestra muerte. Amén.
1: Gloria al Padre, al Hijo y al Espíritu Santo.
0: Como era en el principio, ahora y siempre, por los siglos de los siglos. Amén.
1: María, Madre de Gracia, Madre de Misericordia,
0: en la vida y en la muerte, ampáranos, Gran Señora.
1: Oh Jesús mío, perdona nuestros pecados, líbranos del fuego del infierno, lleva al cielo a todas las almas, socorre especialmente a las más necesitadas de tu infinita misericordia.
0: Amén. Unidos en oración con Socorro, que se ha comunicado a través del WhatsApp, dice: bendecido día, Anita y Francis, mi nombre es Mirna y pido oración por mi marido Raúl, por mis hijas Paola y Rebeca, por la niña Emma Flores y la señora Josefina Patiño, que tiene cáncer, por toda la familia Solano Trujillo y por Esne. Unidos en oración en tus intenciones en este Santo Rosario. Oh soberano santuario sagrario del Verbo Eterno,
1: libra, Virgen del infierno, a los que rezan tu santo rosario.
0: Emperatriz poderosa de los mortales, consuelo.
1: Ábrenos, Señor, el cielo con una muerte dichosa, y danos pureza de alma, ya que eres tan poderosa. Oramos por las intenciones del Santo Padre, pedimos por su salud física, espiritual, y por sus necesidades también materiales y familiares, por las necesidades de toda nuestra Santa Iglesia. Padre nuestro que estás en el cielo, santificado sea tu nombre, venga a nosotros tu reino, hágase tu voluntad en la tierra como en el cielo.
0: Danos hoy nuestro pan de cada día, perdona nuestras ofensas como también nosotros perdonamos a los que nos ofenden. No nos dejes caer en tentación y líbranos del mal. Amén.
1: Dios te salve María, llena eres de gracia, el Señor es contigo. Bendita eres entre todas las mujeres, y bendito es el fruto de tu vientre Jesús.
0: Santa María, Madre de Dios, ruega por nosotros pecadores, ahora y en la hora de nuestra muerte. Amén.
1: Gloria al Padre, al Hijo y al Espíritu Santo.
0: Como era en el principio, ahora y siempre, por los siglos de los siglos. Amén.
1: Dios te salve María Santísima. Hija de Dios Padre, Virgen Purísima y Castísima, antes del parto. En tus manos encomendamos nuestra fe para que la ilumine. Llena eres de gracia, el Señor es contigo. Bendita eres entre todas las mujeres y bendito es el fruto de tu vientre, Jesús.
0: Santa María, Madre de Dios, ruega por nosotros pecadores, ahora y en la hora de nuestra muerte. Amén.
1: Dios te salve María Santísima, Madre de Dios, Hijo, Virgen Purísima y Castísima en el parto. En tus manos encomendamos nuestra esperanza para que la alientes. Llena eres de gracia, el Señor es contigo. Bendita eres entre todas las mujeres y bendito es el fruto de tu vientre, Jesús.
0: Santa María, Madre de Dios, ruega por nosotros pecadores, ahora y en la hora de nuestra muerte. Amén.
1: Dios te salve María Santísima, Esposa de Dios Espíritu Santo, Virgen Purísima y Castísima después del parto, en tus manos encomendamos nuestra caridad para que la inflames. Llena eres de gracia, el Señor es contigo. Bendita eres entre todas las mujeres y bendito es el fruto de tu vientre Jesús.
0: Santa María, Madre de Dios, ruega por nosotros pecadores, ahora y en la hora de nuestra muerte. Amén.
1: Dios te salve.
0: Reina y Madre de misericordia, vida, dulzura y esperanza nuestra, Dios te salve, a ti llamamos los desterrados hijos de Eva, a ti suspiramos gimiendo y llorando en este valle de lágrimas. Ea pues, Señora, abogada nuestra, vuelve a nosotros esos tus ojos misericordiosos, y después de este destierro, muéstranos a Jesús, fruto bendito de tu vientre, oh clemente, oh piadosa, oh dulce Virgen María. Ruega por nosotros, Santa Madre de Dios,
1: para que seamos dignos de alcanzar las benditas gracias y promesas de nuestro Señor Jesucristo. Amén. Señor, ten piedad de nosotros.
0: Señor, ten piedad de nosotros.
1: Cristo, ten piedad de nosotros.
0: Cristo, ten piedad de nosotros.
1: Señor, ten piedad de nosotros.
0: Señor, ten piedad de nosotros.
1: Cristo, óyenos.
0: Cristo, óyenos.
1: Cristo, escúchanos.
0: Cristo, escúchanos.
1: Dios Padre Celestial,
0: ten piedad de nosotros.
1: Dios Hijo Redentor del mundo,
0: ten piedad de nosotros.
1: Dios Espíritu Santo,
0: ten piedad de nosotros.
1: Santísima Trinidad, un solo Dios,
0: ten piedad de nosotros.
1: Santa María,
0: ruega por nosotros.
1: Santa Madre de Dios,
0: ruega por nosotros.
1: Santa Virgen de las Vírgenes,
0: ruega por nosotros.
1: Madre de Jesucristo,
0: ruega por nosotros.
1: Madre de la Divina Gracia,
0: ruega por nosotros.
1: Madre de la Iglesia,
0: ruega por nosotros.
1: Madre de la Misericordia,
0: ruega por nosotros.
1: Madre de la Esperanza,
0: ruega por nosotros.
1: Madre Purísima,
0: ruega por nosotros.
1: Madre Castísima,
0: ruega por nosotros.
1: Madre Siempre Virgen,
0: ruega por nosotros.
1: Madre Inmaculada,
0: ruega por nosotros.
1: Madre amable,
0: ruega por nosotros.
1: Madre admirable,
0: ruega por nosotros.
1: Madre del buen consejo,
0: ruega por nosotros.
1: Madre del Creador,
0: ruega por nosotros.
1: Virgen prudentísima,
0: ruega por nosotros.
1: Madre del Salvador,
0: ruega por nosotros.
1: Virgen digna de veneración,
0: ruega por nosotros.
1: Virgen digna de alabanza,
0: ruega por nosotros.
1: Virgen poderosa,
0: ruega por nosotros.
1: Virgen clemente,
0: ruega por nosotros.
1: Virgen fiel,
0: ruega por nosotros.
1: Espejo de justicia,
0: ruega por nosotros.
1: Trono de la eterna sabiduría,
0: ruega por nosotros.
1: Causa de nuestra alegría,
0: ruega por nosotros.
1: Vaso espiritual,
0: ruega por nosotros.
1: Vaso digno de honor,
0: ruega por nosotros.
1: Vaso insigne de devoción,
0: ruega por nosotros.
1: Rosa mística,
0: ruega por nosotros.
1: Torre de David,
0: ruega por nosotros.
1: Torre de marfil,
0: ruega por nosotros.
1: Casa de oro,
0: ruega por nosotros.
1: Arca de la alianza,
0: ruega por nosotros.
1: Puerta del cielo,
0: ruega por nosotros.
1: Estrella de la mañana,
0: ruega por nosotros.
1: Salud de los enfermos.
0: Ruega por nosotros.
1: Refugio de los pecadores.
0: Ruega por nosotros.
1: Consuelo de los migrantes.
0: Ruega por nosotros.
1: Consoladora de los afligidos.
0: Ruega por nosotros.
1: Auxilio de los cristianos.
0: Ruega por nosotros.
1: Reina de los ángeles.
0: Ruega por nosotros.
1: Reina de los patriarcas.
0: Ruega por nosotros.
1: Reina de los profetas.
0: Ruega por nosotros.
1: Reina de los apóstoles.
0: Ruega por nosotros.
1: Reina de los mártires.
0: Ruega por nosotros.
1: Reina de los confesores.
0: Ruega por nosotros.
1: Reina de las vírgenes.
0: Ruega por nosotros.
1: Reina de todos los santos.
0: Ruega por nosotros.
1: Reina concebida sin pecado original.
0: Ruega por nosotros.
1: Reina asunta a los cielos.
0: Ruega por nosotros.
1: Reina del Santísimo Rosario.
0: Ruega por nosotros.
1: Reina de la paz.
0: Ruega por nosotros.
1: Cordero de Dios que quitas el pecado del mundo.
0: Perdónanos, Señor.
1: Cordero de Dios que quitas el pecado del mundo.
0: Escúchanos, Señor.
1: Cordero de Dios que quitas el pecado del mundo.
0: Ten misericordia de nosotros.
1: Bajo tu amparo nos acogemos, Santa Madre de Dios. No desprecie las súplicas que te dirigimos en nuestras necesidades. Antes bien, líbranos de todos los peligros. Oh Virgen gloriosa y bendita, ruega por nosotros, Santa Madre de Dios.
0: Para que seamos dignos de alcanzar las promesas de nuestro Señor Jesucristo. Amén. Ave María Purísima,
1: sin pecado concebida.
0: En el nombre del Padre, del Hijo y del Espíritu Santo. Amén. Amén. Invitamos una persona.
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inspiraste, Jesús, pero la fuente de vida brotó para las almas y se abrió para el mundo entero el mar de la misericordia. Oh, fuente de vida, insondable misericordia divina, abarca el mundo entero y derrámate sobre nosotros. Jesús, en ti confío.

0: Muy buenas tardes, querida familia. Gracias por continuar con nosotros en esta programación que nos lleva a un encuentro con Dios. Soy Alicia Sáez y muy llena de bendición porque hemos visto la gloria del Señor. Estamos en la semana de victoria, dándole gracias al Señor por todas las bendiciones derramadas en nuestro Metanoia 2026. El Señor es mi pastor, nada me falta. Una vez más, gracias al Señor le damos por cada uno de ustedes que se hicieron presentes en este gran congreso Metanoia 2026 en el Centro de Convenciones de Los Ángeles, y a todos también que estuvieron a través de la sintonía de nuestra programación en nuestras estaciones de radio. Muchísimas gracias. Ha llegado la hora de la misericordia, agradeciendo también la participación de Anita y Francis, que estuvieron en la hora anterior con el Santo Rosario, poniendo cada una de las necesidades e intenciones que hay en sus corazones. Y continuamos orando también por todos los que tuvieron ese encuentro con Cristo Jesús, para que sean almas rescatadas, que sean perseverantes hasta el final. Porque eso es lo que Dios quiere, que seamos fortalecidos por su presencia, por su gracia, por su amor, y que seamos perseverantes. Por eso estamos aquí ya en esta hora de la Divina Misericordia, también invitando a cada uno de ustedes que sigan en la sintonía y que se unan con nosotros también a esta devoción del rezo de la coronilla a la Divina Misericordia, poniendo también sus intenciones a través de escribirnos en WhatsApp, en cabina, en vivo, al área 818 al 912-3108. Una vez más, número telefónico donde se puede escribir sus peticiones, que con mucho gusto las estaremos externando, área 818 al 912-3108. Y bueno, tenemos ya nuestra invitada, que está lista también desde Los Ángeles, Ofelia, que se unirá con nosotros a este rezo de la devoción de la coronilla a la Divina Misericordia. Le damos la cordial bienvenida. Muy buenas tardes, Ofelia, ¿cómo se encuentra?
1: Bendecida.
0: Gracias al Señor, que está muy bendecida. Y cuéntenos, Ofelia, ¿estuvo en el Metanoia?
1: ¿Mande?
0: ¿Estuvo usted en el Metanoia de Los Ángeles?
1: No.
0: ¿Estuve escuchando?
1: Me fui a México.
0: Ah, se fue a México.
1: En la noche.
0: Ah, entonces sí, entonces.
1: Y ya no fui.
0: Ya no pudo ir, pero mire que estuvo muchas bendiciones derramadas, y vamos a continuar pidiendo por todos los que presencialmente estuvieron y todos los que también se conectaron a través de las redes sociales, a través de la radio, a través de la televisión del Sembrador, porque también el Metanoia fue para todos. Así es que damos gracias por usted, porque hoy también se hace presente en este rezo. ¿Alguna petición que quiera usted compartir, externar? Adelante, por favor, Ofelia.
1: Oh, mi petición es por Colombia, para que todos y cada uno de aquellos que pasaron ese momento tan difícil se tomen más fuerte de la mano de Dios nuestro Señor y de la Santísima Virgen. Y por mi hijo, que está un poco triste porque rompió con la novia. Y por mi sobrina, que tiene un vocabulario muy sucio y que lastima a sus hijos con ese vocabulario.
0: Con mucho gusto nos unimos a esta petición, sabiendo de que el Señor puede controlar pues esos corazones que, pues sí, muchas veces en la tristeza pues están desconsolados y empiezan a actuar de diferente manera. Entonces pedimos por su sobrina, por todas las necesidades de la familia. Así que nos unimos en oración. Muchas gracias una vez más por compartir y poner esas peticiones, sabiendo de que el Señor las está tomando en cuenta. Y también hoy en este día vamos, Ofelia, a unirnos con el pueblo de Dios, que también se hace presente a través de escribir sus peticiones en nuestra línea de WhatsApp en cabina en vivo. Y vamos a unirnos también con quien ya ha escrito, que es Lirene Figueroa, que nos pide también que por favor oremos por la siguiente necesidad. Dice: buenas tardes, pido por la paz del mundo entero, por Colombia, igual que usted, ¿verdad, Ofelia?, que ha pedido por Colombia, y todos nosotros también, que estamos ya pidiendo por todos nuestros hermanos colombianos. Y también dice: por los que perdieron alguna persona en ese terremoto. Con mucho gusto, Liriana, nos unimos a esta petición, y también nos estaremos en este instante uniendo con quien se hace presente, que es Fernanda Martínez, que también pone su petición y dice: ofrezco esta coronilla por todos los enfermos, por los agonizantes de hoy, por los encarcelados, por las ánimas del purgatorio y por la conversión mía y de mis padres y de mis hijos. Dios tenga compasión y misericordia de todos nosotros. Con mucho gusto nos unimos también a esta petición, Fernanda, confiando que el Señor pues también nos ayuda, nos fortalece y nos une fraternalmente para hacer parte de esta gran bendición de orar los unos por los otros. También nos estamos uniendo en este instante con quien en este momento ha escrito su petición, y es Silvia Hernández, que dice: hola, buenas tardes. Pedimos por todos los que han sufrido el temblor en Colombia. Pedimos también por todos los matrimonios, por los niños que regresaron a la clase, que Dios les dé la sabiduría, el entendimiento también. A todos los que manejamos, nos dé la paciencia para llegar a nuestra casa sanos, salvos, por la paz en el mundo entero y por todos los enfermos. Con mucho gusto nos unimos también a esta petición, sabiendo de que el Señor es grande, misericordioso y que atiende nuestras súplicas, querida Silvia. Nos unimos también con Patty, que en este instante también ha puesto su petición de oración. Ella se une también a esta coronilla y ella dice pues que en este momento también pide pues que el Señor bendiga a su familia, bendiga a todos sus seres queridos. Dice: les pido sus oraciones por mí y mi matrimonio. Mi esposo está con nosotros, pero le deja mi matrimonio a Dios, que si es su voluntad, que mi matrimonio se restaure, así sea, y si no, que se haga su voluntad. También pide por sus hijos que comienzan nuevo, estaba en la universidad, que tengan buenos compañeros. También pide por ella para que tenga mucha paz y tranquilidad en su corazón, y también quita de su corazón la tristeza. Dice: muchas gracias, que Dios les bendiga. Claro que sí, Patty, nos unimos también, que el Rey de la Paz, que es nuestro Señor Jesucristo, llegue a tu corazón, transforme tu vida y que te dé pues eso que tanto necesita tu corazón, tu alma en este instante. También nos unimos a quien en este instante ha escrito y se también pide esa petición de oración, y dice en este momento: pido también, dice: hola, buenas tardes, pido por los que han sufrido el temblor en Colombia. Pedimos también por todos los matrimonios, por los niños que regresaron a la clase, y que Dios les dé sabiduría, y por todos los enfermos. Con mucho gusto también nos unimos a esta petición, poniéndolas en el corazón de Jesús, que es misericordioso y compasivo, que tiene también promesas para todos nosotros. Así que con estas peticiones que han externado en este momento, Ofelia, también nos unimos a este instante con Carol, que también pone su petición y dice: buenas tardes, primeramente quiero agradecer por las bendiciones recibidas en este día y en reparación por mis pecados y en sufragio de las benditas almas del purgatorio. Ofrezco esta coronilla por el estatus migratorio de mi esposo, por salud mental, espiritual y físico de mis hijos, por todas las personas que vivieron el temblor en Colombia, conversión de toda mi familia. Con mucho gusto nos unimos a esta petición, Carol, poniéndolas en el dulce corazón de nuestro Señor Jesucristo, por intercesión de nuestra Madre, la siempre Virgen María. Con esto externado del corazón, vamos, Ofelia, entonces a iniciar nuestra coronilla, la Divina Misericordia, agradeciendo también al Señor de la Misericordia por todos los corazones que entregaron su vida en este pasado Metanoia. El Señor es mi pastor, nada me falta, este pasado 8 y 9 de agosto, y que pedimos también para que sean todos perseverantes en la fe, creyendo de que el Señor estará haciendo y realizando los milagros que ellos esperan a través de este Metanoia, sabiendo de que ya el Señor ha hecho el milagro de que tuviste la oportunidad de participar, el milagro de que entregaste tu corazón y el milagro que va a ser a continuación, para que tú puedas también ser instrumento de Dios y poder llegar a esas almas necesitadas, especialmente en la oración. En el nombre del Padre, del Hijo y del Espíritu Santo. Amén. Expiraste, Jesús, pero la fuente de vida brotó para las almas y el mar de misericordia se abrió para el mundo entero. Oh, fuente de vida insondable, misericordia divina, abarca el mundo entero y derrámate sobre nosotros. oh sangre y agua que brotaste del corazón de Jesús, como una fuente de misericordia para nosotros, en ti confío. Oh sangre y agua que brotaste del corazón de Jesús, como una fuente de misericordia para nosotros, en ti confío. Oh sangre y agua que brotaste del corazón de Jesús, como una fuente de misericordia para nosotros, en ti confío. Padre nuestro que estás en el cielo, santificado sea tu nombre. Venga a nosotros tu reino, hágase tu voluntad en la tierra como en el cielo.
1: Danos hoy nuestro pan de cada día. Perdona nuestras ofensas, como también nosotros perdonamos a los que nos ofenden. Y no nos dejes caer en tentación. Líbranos y guárdanos de todo mal. Amén.
0: Dios te salve, María. Llena eres de gracia, el Señor está contigo. Bendita tú eres entre todas las mujeres. Y bendito es el fruto de tu vientre, Jesús.
1: Santa María, Madre de Dios, ruega por ellos y nosotros pecadores, ahora y en la hora de nuestra muerte. Amén.
0: Creo en Dios Padre Todopoderoso, Creador del cielo y de la tierra. Creo en Jesucristo, su único Hijo, nuestro Señor, que fue concebido por obra y gracia del Espíritu Santo. Nació de Santa María Virgen, padeció bajo el poder de Poncio Pilato, fue crucificado, muerto y sepultado, descendió a los infiernos. Al tercer día, resucitó de entre los muertos, subió a los cielos y está sentado a la derecha de Dios Padre Todopoderoso. Desde ahí ha de venir a juzgar a vivos y muertos. Creo en el Espíritu Santo, la Santa Iglesia Católica, la comunión de los santos, el perdón de los pecados, la resurrección de la carne y la vida eterna. Amén. Padre eterno, te ofrezco el cuerpo y la sangre, el alma y la divinidad de tu amadísimo Hijo, nuestro Señor Jesucristo.
1: Como propiciación de nuestros pecados y los pecados del mundo entero,
0: por su dolorosa pasión,
1: ten misericordia de ellos, de nosotros y del mundo entero.
0: Por su dolorosa pasión,
1: ten misericordia de ellos, de nosotros y del mundo entero.
0: Por su dolorosa pasión,
1: ten misericordia de ellos, de nosotros y del mundo entero.
0: Por su dolorosa pasión,
1: ten misericordia de ellos, de nosotros y del mundo entero.
0: Por su dolorosa pasión,
1: ten misericordia de ellos, de nosotros y del mundo entero.
0: Por su dolorosa pasión,
1: ten misericordia de ellos, de nosotros y del mundo entero.
0: Por su dolorosa pasión,
1: ten misericordia de ellos, de nosotros y del mundo entero.
0: Por su dolorosa pasión,
1: ten misericordia de ellos, de nosotros y del mundo entero.
0: Por su dolorosa pasión,
1: ten misericordia de ellos, de nosotros y del mundo entero.
0: Por su dolorosa pasión,
1: ten misericordia de ellos, de nosotros y del mundo entero.
0: Padre eterno, te ofrezco el cuerpo y la sangre, el alma y la divinidad de tu amadísimo Hijo, nuestro Señor Jesucristo.
1: Como propiciación de nuestros pecados y los pecados del mundo entero,
0: por su dolorosa pasión,
1: ten misericordia de nosotros y del mundo entero.
0: Por su dolorosa pasión,
1: ten misericordia de nosotros y del mundo entero.
0: Por su dolorosa pasión,
1: ten misericordia de nosotros y del mundo entero.
0: Por su dolorosa pasión,
1: ten misericordia de nosotros y del mundo entero.
0: Por su dolorosa pasión,
1: ten misericordia de nosotros y del mundo entero.
0: Por su dolorosa pasión,
1: ten misericordia de nosotros y del mundo entero.
0: Por su dolorosa pasión,
1: ten misericordia de nosotros y del mundo entero.
0: Por su dolorosa pasión.
1: Ten misericordia de nosotros y del mundo entero.
0: Por su dolorosa pasión.
1: Ten misericordia de nosotros y del mundo entero.
0: Padre eterno, te ofrezco el cuerpo y la sangre, el alma y la divinidad de tu amadísimo Hijo, nuestro Señor Jesucristo.
1: Como propiciación de nuestros pecados y los pecados del mundo entero.
0: Por su dolorosa pasión.
1: Ten misericordia de nosotros y del mundo entero.
0: Por su dolorosa pasión.
1: Ten misericordia de nosotros y del mundo entero.
0: Por su dolorosa pasión.
1: Ten misericordia de nosotros y del mundo entero.
0: Por su dolorosa pasión.
1: Ten misericordia de nosotros y del mundo entero.
0: Por su dolorosa pasión.
1: Ten misericordia de nosotros y del mundo entero.
0: Por su dolorosa pasión.
1: Ten misericordia de nosotros y del mundo entero.
0: Por su dolorosa pasión.
1: Ten misericordia de nosotros y del mundo entero.
0: Por su dolorosa pasión.
1: Ten misericordia de nosotros y del mundo entero.
0: Por su dolorosa pasión.
1: Ten misericordia de nosotros y del mundo entero.
0: Nos unimos a Edith también, quien en este instante ha puesto en escrito sus peticiones y dice: me uno a esta coronilla de la misericordia por todas las peticiones y por mí, que tengo unos dolores de pie muy fuertes. Pues Edith, ponemos esta necesidad en el corazón de Jesús y en sus llagas escondemos ese dolor para que el Señor te dé sanidad. Padre eterno, te ofrezco el cuerpo y la sangre, el alma y la divinidad de tu amadísimo Hijo, nuestro Señor Jesucristo.
1: Como propiciación de nuestros pecados y los pecados del mundo entero.
0: Por su dolorosa pasión.
1: Ten misericordia de nosotros y del mundo entero.
0: Por su dolorosa pasión.
1: Ten misericordia de nosotros y del mundo entero.
0: Por su dolorosa pasión.
1: Ten misericordia de nosotros y del mundo entero.
0: Por su dolorosa pasión.
1: Ten misericordia de nosotros y del mundo entero.
0: Por su dolorosa pasión.
1: Ten misericordia de nosotros y del mundo entero.
0: Por su dolorosa pasión.
1: Ten misericordia de nosotros y del mundo entero.
0: Por su dolorosa pasión.
1: Ten misericordia de nosotros y del mundo entero.
0: Por su dolorosa pasión.
1: Ten misericordia de nosotros y del mundo entero.
0: Por su dolorosa pasión.
1: Ten misericordia de nosotros y del mundo entero.
0: Por su dolorosa pasión.
1: Ten misericordia de nosotros y del mundo entero.
0: Padre eterno, te ofrezco el cuerpo y la sangre, el alma y la divinidad de tu amadísimo Hijo, nuestro Señor Jesucristo.
1: Como propiciación de nuestros pecados y los pecados del mundo entero.
0: Por su dolorosa pasión.
1: Ten misericordia de nosotros y del mundo entero.
0: Por su dolorosa pasión.
1: Ten misericordia de nosotros y del mundo entero.
0: Por su dolorosa pasión.
1: Ten misericordia de nosotros y del mundo entero.
0: Por su dolorosa pasión.
1: Ten misericordia de nosotros y del mundo entero.
0: Por su dolorosa pasión.
1: Ten misericordia de nosotros y del mundo entero.
0: Por su dolorosa pasión.
1: Ten misericordia de nosotros y del mundo entero.
0: Por su dolorosa pasión.
1: Ten misericordia de nosotros y del mundo entero.
0: Por su dolorosa pasión.
1: Ten misericordia de nosotros y del mundo entero.
0: Por su dolorosa pasión.
1: Ten misericordia de nosotros y del mundo entero.
0: Por su dolorosa pasión.
1: Ten misericordia de nosotros y del mundo entero.
0: Santo Dios, Santo fuerte, Santo inmortal.
1: Ten misericordia de ellos, de nosotros y del mundo entero.
0: Santo Dios, Santo fuerte, Santo inmortal.
1: Ten misericordia de ellos, de nosotros y del mundo entero.
0: Santo Dios, Santo fuerte, Santo inmortal.
1: Ten misericordia de ellos, de nosotros y del mundo entero.
0: Oh Dios eterno, en quien la misericordia es infinita y el tesoro de compasión inagotable, vuelve a nosotros tu mirada bondadosa y aumenta tu misericordia en nosotros, para que en momentos difíciles no nos desesperemos ni nos desalentemos, sino que, con gran confianza, nos sometamos a tu santa voluntad, que es el amor y la misericordia mismos. Amén. Santa Sor Faustina, ruega por nosotros.
1: Ruega por nosotros y ellos.
0: Amén. Muchísimas gracias, mi querida Ofelia. Que Dios me la siga bendiciendo y la Virgen le cuide.
1: Gracias que me permitieron rezar el rosario. Hasta luego.
0: Hasta luego. Bendiciones. Bueno, hemos concluido el rezo de la coronilla en la Divina Misericordia y estamos en este momento para escuchar esas promesas que son para cada uno de nosotros. Quédate con nosotros en esta hora de la Misericordia. Gracias.
2: Las gracias de mi misericordia se toman con un solo recipiente, y este es la confianza. Cuanto más confíe un alma, tanto más recibirá. Las almas que confían sin límites son mi gran consuelo, porque en tales almas vierto todos los tesoros de mis gracias. Me alegro que pidan mucho, porque mi deseo es dar mucho, muchísimo. Diario de Santa Faustina, numeral 1578. Perlas de Misericordia, con el Padre Cirilo Bailón, doctor en psicoterapia.
3: Cierto que la vida no es sencilla, cierto que la vida no es fácil, pero también es cierto, muy cierto, que Dios no te va a pisotear, que el Señor no te va a echar cargas que tu alma, tu cuerpo y tu corazón no puedan soportar. Sé paciente contigo mismo, ten comprensión de ti, que las cargas que llevas ahora son apenas el principio de una vida nueva. Sé paciente, sé prudente, mira siempre al cielo, que desde el cielo la carga se hace menos pesada. Padre Cirilo Bailón, y que la misericordia brille en tu rostro. Hasta el próximo segmento.

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buenas tardes, querida familia. Gracias por continuar con nosotros en esta programación que nos lleva a un encuentro con Dios. Y estamos en la semana de victoria. Gloria al Señor. Hemos visto su gloria. Hemos visto cómo Dios, en su inmenso amor, su misericordia, entrega a su Hijo para traernos la salvación. Hemos visto

0: cómo Cristo Jesús pasa entre medio de su pueblo para poder también sanar, liberar, así como lo hizo hace más de 2000 años. Él ha hecho también su obra en este pasado Metanoia 2026. El Señor mi pastor, nada me falta. Agradecemos a todos los que participaron en este gran Metanoia presencialmente en el Centro de Convenciones de Los Ángeles, a todos y cada uno de ustedes que con esfuerzo, con sacrificio también, se vinieron de distancias lejos, de otros países. Tuvimos una familia de El Salvador, tuvimos personas que vinieron también de otros países, de Guatemala, de Colombia. Oiga, es una gran bendición poder saber de que estamos unidos en un mismo espíritu para poder llenarnos de la presencia del Señor. También agradecemos de todo corazón por la participación del señor arzobispo José Horacio Gómez, que estuvo con nosotros también y que con tanta generosidad saludaba al pueblo, le mostraba también ese afecto, ese cariño, ese amor que tiene también para cada uno de nosotros que somos esas ovejas de ese rebaño. Al padre Mario Torres, ay, qué lindo, me encanta cómo el padre Mario, con su sencillez, con su amor, también se manifiesta en el pueblo, llevando también desde tempranito en la mañana esa agua bendita para rociarnos y sentir esa presencia del Señor que purifica, que limpia. Gracias le damos al Señor por el padre Mario Torres. También le agradecemos al padre Armando López, que viajó también para podernos traer a ese encuentro con Cristo Jesús, y que sabemos de que a través de esa unción que el Señor le ha otorgado como hijo suyo, como predilecto suyo, también pudo venir a darnos esa liberación a través de la oración. El Señor tiene poder, la oración tiene fuerza, y se manifestó a través del padre Armando López. También agradecemos la vida del doctor Ricardo Castañón Gómez, que desde Bolivia también viajó para traernos a conocer esa magnitud que encontró, ese tesoro, diría yo, más que encontró él al descubrir en esa manera de vivir de él, sin confiar, sin creer, sin tener conocimiento de que existe un Dios todopoderoso, aún así que fue criado también en el catolicismo, pero la ciencia lo llevó pues a otros rumbos, pero la misma ciencia lo lleva a descubrir el milagro eucarístico, y ahí encuentra la conversión. Me encantó cómo en su amor, en su sencillez, a través de la palabra del Señor, nos compenetró pues en esa verdad de Jesús que está vivo en su cuerpo, sangre, alma y divinidad. También agradecemos la participación de la licenciada Lupita Venegas, que nos siguió enamorando del Señor, porque Enamórate, que lo tenemos aquí todos los días, también se hizo presente en el Convention Center este pasado 8 y 9 de agosto con Lupita Venegas. Gracias, Lupita, y gracias también por la gran sorpresa que nos diste de traer a tu hijo menor, y que también compartió esas palabras que han llegado al corazón, especialmente de los jóvenes. Así es que, Lupita, que Dios te siga bendiciendo a ti también, a tus hijos. Noel Díaz, fundador y director del Apostolado del Sembrador, que también tuvo momentos tan especiales como es ese llamado a entregar la vida al Señor, a dejarte guiar por la gracia del Espíritu Santo. Así que pedimos al Señor que siga ungiendo a Noel, a su familia, y que siga llenando ese corazón de tanto amor que quiere compartir con los demás, porque él tiene celo por las almas, para que nadie se pierda y todas se salven. Maribel Arriaga, que también estuvo en segmentos de alabanza, glorificando el santo nombre de Dios con esa actitud tan hermosa y tan tierna. Y damos gracias al Señor por la vida de Maribel, y pedimos por su matrimonio, por su hijita y por todos esos proyectos que el Señor pone en su corazón, para que lo lleve siempre a un buen término. También damos gracias por el grupo de música del Sembrador, que han sido fieles por años y años. Carlitos, que ha estado siempre en mando de este hermoso grupo musical, y que estuvieron también maravillosamente alabando, glorificando el santo nombre de Dios. Bueno, pues esto ha sucedido este pasado fin de semana. Y queremos que bendiciones sigan sucediendo, que milagros se sigan haciendo realidad en todos y cada uno de los que puedan también participar en nuestros metanoias. Así que, pues, nuestra próxima meta es traer a los jóvenes a CDJ. 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Pero en este momento, ¿les parece si vamos también a escuchar lo que está pasando en el Vaticano con las noticias? Porque es importante también conocer y saber lo que está sucediendo para también unirnos en oración, especialmente por su santidad, el Papa León XIV. Vámonos a las noticias hasta el Vaticano. Muchas gracias. Quédense con nosotros.
1: En el Angelus de este domingo, el Papa León XIV habló de dos realidades marcadas por la incertidumbre: las tormentas de la vida y las tormentas de la guerra. Su mensaje: confiar en Dios, no perder la esperanza y trabajar por la paz mediante el diálogo y la diplomacia. Tras el rezo del Ángelus, el pontífice pidió detener la espiral de violencia y expresó su preocupación por Sudán, Ucrania y Rusia ante el aumento de víctimas civiles y el sufrimiento causado por las guerras. En particular, manifestó su cercanía con la población del El Obeid en Sudán, donde millones de personas se enfrentan a una grave crisis humanitaria. Pidió garantizar corredores humanitarios y alcanzar un alto el fuego inmediato.
2: Al expresar mi cercanía espiritual a todo el pueblo de la nación, renuevo mi llamamiento a las autoridades para que garanticen corredores humanitarios para la población civil. Al mismo tiempo, insto a la comunidad internacional a que apoye los esfuerzos destinados a lograr un alto el fuego inmediato. Recemos para que el Señor sostenga a quienes sufren, convierta los corazones de quienes siembran la violencia y conceda la paz tan esperada.
1: También se refirió a Ucrania y Rusia, lamentando que la violencia continúe multiplicándose y dejando nuevas víctimas, entre ellas niños.
2: Estoy cerca de las familias de las víctimas, de los heridos y de todos aquellos que sufren a causa del conflicto en curso. Ante tanto dolor, renuevo mi apremiante llamamiento para que se respete el derecho humanitario y cesen por ambas partes los ataques contra objetivos civiles. La guerra no hace más que generar más guerra y provoca un enorme sufrimiento. Es hora de detener la espiral de violencia y dar cabida a la diplomacia y al diálogo para allanar el camino hacia la paz.
1: Antes de su llamamiento por la paz, León XIV recordó el mensaje central del Evangelio: no desesperarnos en los momentos de oscuridad y confiar en Dios, incluso en medio de las tormentas de la vida. El Papa comentó el pasaje en el que Jesús camina sobre las aguas y se acerca a sus discípulos durante una tormenta. Ante el miedo de los discípulos, Jesús les dice: ánimo, soy yo, no tengan miedo. Para León XIV, este evangelio muestra que la presencia del Señor puede cambiarlo todo. Pedro intenta caminar hacia Jesús, pero al sentir miedo comienza a hundirse y el Señor lo salva. El pontífice recordó que los discípulos tuvieron que experimentar su propia fragilidad para reconocer la presencia de Dios. Por eso invitó a no dejarnos llevar por el éxito ni caer en la presunción, pero tampoco desesperarnos cuando sentimos que pese a nuestros esfuerzos avanzamos cada vez menos. Jesús no abandona, afirmó León XIV, e invitó a acogerlo en la barca de nuestra vida mediante la oración, los sacramentos y la escucha de su palabra.
0: Hermoso mensaje que nos ha regalado su santidad el Papa León XIV, con esa sabiduría, con esa unción del Espíritu Santo. No hay que tener miedo, no hay que ser egoístas, hay que llenarnos de esa presencia del Señor, y especialmente en la oración, en los sacramentos, porque eso es lo que nos va a llevar en la perseverancia en este camino, que muchas veces es doloroso, muchas veces es difícil. Pero recuerde que de la mano de Cristo y de María Santísima todo se puede lograr. Así que una vez más damos gracias al Señor por estas noticias que desde el Vaticano se nos hacen llegar, para poder estar al tanto de las palabras de exhortación que nos regala su santidad el Papa León XIV. Y bueno, también en este día damos gracias al Señor porque sabemos que hay muchas personas que han vivido este metanoia, ya sea presencial o a través de nuestras transmisiones. Y cómo no darle gracias a nuestros sembradores, sembradoras de Jesús con María, que gracias a tu generosidad es posible también tener eventos como el que acabamos de vivir y los que estarán también por realizarse en este año, especialmente CDJ, que ya se nos aproxima. Gracias a ti, sembrador, por esa generosidad, por esa aportación mensual que nos ayuda a tener eventos masivos, a tener una programación 24/7 a través de nuestras 20 estaciones de radio. Un saludito a todos aquellos que están sintonizando por la 1430 AM en Salt Lake City, Utah, a los que están aquí en Los Ángeles, en el área metropolitana por la 1460 AM, Riverside y Moreno Valley 1670 AM, la pionera, la que inició y que ha continuado llevando pues esta misión. A todos los que también con tanto fervor y con tanta alegría y con tanto entusiasmo también se unen desde la 1340 AM en Denver, Colorado. Felicitaciones a todos los que viajaron desde Denver, Colorado para vivir esta experiencia de Metanoia 2026. El Señor es mi pastor, nada me falta. Saludamos también a todos los que están a través de la 91.5 FM en Santa María y Lompoc, ahí donde también fielmente están siempre al pendiente de lo que está sucediendo en nuestra programación. A usted también que está por la 1040 AM allá en San Diego y Tijuana, saluditos a Charito Verdugo, que siempre está sintonizando nuestra programación y que también estuvo con nosotros el día de ayer en nuestro Metanoia. Un fuerte abrazo a la distancia, pero cerquitas en el amor de Dios. A todos ustedes también que están a través de la 103.5 en Yakima, Salem, Washington, muchísimas gracias. La 620 en la Guadalupana, la Ciudad de México. ¡Qué bendición tener una estación allá donde está la morenita del Tepeyac, que siempre nos espera y que siempre nos recuerda y nos dice: no se preocupen, que no estoy yo aquí, que soy su madre! Ese es el regalo que nos ha dejado Jesús y el regalo que hemos recibido también ese fin de semana pasado en el Metanoia 2026. Y bueno, pues también queremos agradecer de todo corazón a todos nuestros a todos los que voluntariamente también hicieron posible este gran Metanoia, a todos los servidores, aproximadamente unos 500 servidores que estuvieron con su tiempo voluntario ayudando también a todo el proceso de esta gran bendición de Metanoia, que fue un total lleno, 5,000 personas ahí, quizás más, ahí en el Centro de Convenciones de Los Ángeles, en donde cada una de ellas recibió un milagro. Por eso esta semana, ya les aviso desde ahorita, que esta semana estamos en semana de victoria y que también necesitamos que ustedes llamen, que nos marquen para contarnos también de las maravillas que usted ha recibido en este Metanoia. Esas bendiciones que usted recibió no se las tiene que quedar con usted mismo, tiene que compartirla también con los demás, tiene que dar a conocer todo lo que el Señor ha hecho en cada una de sus vidas y de la vida de sus seres queridos. Porque cuando el Señor toca la puerta del corazón, dice la palabra del Señor en Apocalipsis, si yo toco la puerta de tu corazón y me dejas entrar, yo estaré contigo y con todos los tuyos. Oiga, ese es un regalo, ¿no? Y como la promesa del Señor no se retracta en ninguna de ellas, la hace real. Así que creamos de que el Señor está haciendo maravillas. Va a continuar haciendo la obra, porque lo que Él empieza siempre lo lleva a un buen término. Yo por fe lo creo y por fe también te digo a ti, mi querido hermano, hermana, que lo creas, porque el Señor es grande, maravilloso. Él está con nosotros. Y si Él está con nosotros, nada ni nadie contra nosotros. Así que vamos a finalizar este momento reflexionando un poquito la palabra del Señor, porque es el alimento, es lo que nos llena, lo que nos sacía la sed del alma. Por eso, en este instante, donde quiera que te encuentres en este momento, vamos juntos, pues, reflexionando el evangelio del día de hoy, en esos minutitos, confiándoles al Señor todo nuestro ser, que Él sea en nosotros y nosotros en Él. Y así poder seguir adelante perseverando en la fe, en la esperanza, porque recuerda, la esperanza nunca tiene que morir, la esperanza siempre tiene que estar con nosotros. Reflexionemos entonces y leamos lo que el Evangelio del Señor del día de hoy nos regala. En el nombre del Padre, del Hijo y del Espíritu Santo. Amén. Del Evangelio de San Juan, capítulo 12, versículo 24 al 26. En aquel tiempo, Jesús dijo a sus discípulos: yo les aseguro que si el grano de trigo sembrado en la tierra no muere, quedará infecundo. Pero si muere, producirá mucho fruto. El que se ama a sí mismo se pierde. El que se aborrece a sí mismo en este mundo se asegura para la vida eterna. El que quiera servirme, que me siga, para que donde yo esté, también esté mi servidor. El que me sirve será honrado por mi Padre. Palabra del Señor. Gloria a ti, Señor Jesús. Hoy, esta palabra del Señor es viva y eficaz. Es como espada de doble filo que inyecta lo profundo de nuestro corazón. Y cuando Jesús habla directamente, Él nos da seguridad. Así lo dice aquí: yo les aseguro que si el grano de trigo sembrado en la tierra no muere, queda infecundo. Pero si muere, producirá mucho fruto. El morir a nuestros egoísmos, el morir a nuestros deseos de la carne, el morir al pecado, el morir de aquellas cosas que el mundo nos ofrece, que son caducas y que son temporales, el morir a todo esto es lo que el Señor nos invita el día de hoy. ¿Por qué? Porque cuando morimos, esa semillita de la fe, del amor, de la esperanza, dará fruto y fruto en abundancia. El que se ama a sí mismo, dice el Señor, se pierde. Porque sí, a veces egoístamente buscamos solo nuestro bien, todo queremos para nosotros. Somos como aquel juego que hacíamos quizás cuando estábamos niños con el yo-yo, ¿no? El yo-yo se tira, pero luego se pasa de regreso. Así quizás nosotros nuestra vida la estamos llevando. Quizás nos estamos enfocando en nosotros mismos nomás, egoístamente, y no pensamos en la necesidad que tiene el prójimo. Y el que está ahí, cerquita de ti. El que en ese momento está pasando alguna tribulación, alguna tempestad. El que en ese momento está pasando una tristeza, un dolor en su corazón. Cuando nosotros morimos a nuestros egoísmos, oiga, la verdad que todo cambia, todo es diferente. El que se ama a sí mismo se pierde. El que se aborrece a sí mismo en este mundo se asegura para la vida eterna. O sea, no es que nosotros nos vamos quizás aborrecer, ¿verdad?, nuestra identidad, que es la identidad de Dios. Al contrario, vamos nosotros agradeciéndole a Dios por esa identidad que nos regala Él, porque Él nos ha formado.
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6: Feliz el hombre que no sigue el consejo de los malvados, ni va por el camino de los pecadores, ni hace causa común con los que se burlan de Dios, sino que pone su amor en la ley del Señor, y en ella medita noche y día. Ese hombre es como un árbol plantado a la orilla de un río, que da su fruto a su tiempo, y jamás se marchitan sus hojas. Todo lo que hace le sale bien.

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0: caiga, o sea, que caiga en tierra buena. Y algunos van sembrando como quien va de paseo y no le interesa el fin. No, la semilla es sagrada. Por favor, ya te viene que cae.
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5: Querida familia, un gusto poderles saludar. Gracias a todos ustedes por estar en sintonía de ESNE, el Sembrador Nueva Evangelización, radio, televisión, aplicación, nuestro canal de YouTube, nuestra página web. Bienvenidos y bienvenidas a Actualidad y Fe. Mi nombre es Josué Xicol y vamos a acompañarle en esta hora después de haber vivido un fin de semana que todavía nos deja el corazón con pálpitos bastante fuertes por lo que Dios ha hecho en nuestra vida. Pero de manera especial vamos a tomarnos estos minutos para unirnos en oración y con todo nuestro corazón a todo el pueblo colombiano. Aún seguimos sacudidos y devastados y pidiéndole ayuda para que a través de Cáritas Católicas y las instituciones católicas de la Iglesia ayuda a nuestros hermanos en Venezuela por los terremotos que han sufrido. Y hoy amanecimos justamente con este dolor al ver cómo el pueblo colombiano también ha sufrido uno de estos terremotos arriba de 7.3 de la escala de Richter. Le pedimos a nuestra Madre Santísima, a Nuestra Señora del Rosario de Chiquinquirá, patrona de Colombia, que proteja al pueblo colombiano y que la reestructuración de un pueblo nazca desde el corazón. Así que nos unimos a ellos y extendemos nuestra mano. Y ya sabe, la mejor manera de colaborar y de ayudar es siempre buscando a través de la Iglesia sociedades como Cáritas Católica, que nos permiten a nosotros directamente enviar una ayuda y poder darle la mano a aquel que lo más lo necesita. Todo el Sembrador estaremos en oración en nuestra capilla San Juan Pablo II y nuestras misas en el Santo Rosario, pidiendo por todo el pueblo colombiano. El Sembrador con ustedes, acompañándoles. Este fin de semana tuvimos realmente un fin de semana lleno, pletórico, hermoso, donde miles de personas se dieron cita al tan esperado Metanoia. El Señor es mi pastor, nada me falta. Actor principal, o pudiéramos decir el personaje principal, Jesucristo nuestro Señor, ahí. Y hay muchas cosas que quiero compartirle, porque esta semana es la semana de victoria, semana de milagros, porque esperamos que usted comparta con nosotros su testimonio, lo que se vivió este 2026, Metanoia, en el Convention Center. Fíjese que yo hice algo esta vez que me dio tiempo. Me fui ahí adentro donde pasan todos allá abajo al pie del altar de Jesucristo y ahí estábamos. Y yo me metí ahí con todos ustedes y estábamos ahí frente a Jesús. Es una experiencia hermosa, fantástica. El poder sentir dos cosas. Una, el amor de Jesucristo. Es increíble lo que el Señor hace cuando uno se arrodilla y le dice a Él, aquí estoy, Señor. Lo que hizo el profeta Isaías, lo que ha hecho Jeremías, lo que han hecho tantas personas en la palabra de Dios, personajes bíblicos, uno también lo experimenta y va. Y otra, sentir el amor de tus hermanos, el amor del pueblo. Por eso yo quiero invitarle en este programa de Actualidad y Fe especial de Metanoia, que estamos en vivo a través de radio, a través de televisión, que nos comparta su testimonio. Puede llamarnos al 773-777-7773. En radio estamos viendo nosotros en pantalla cómo se miraba ese lugar lleno cuando Noel nos dijo a todos, prendan la lucecita de su teléfono en muestra de decirle a Jesús, aquí estoy Señor y quiero ofrecerte esto, quiero ponerte a mis hijos, a mis papás. Sabe que me han pasado muchas cosas, yo también tengo testimonios que compartir, ¿eh? Yo también, porque a pesar de que a nosotros nos toca preparar este lugar, tenerlo hermoso y bello para que usted tenga ese encuentro con Dios, Dios también nos habla, Dios también nos toca, Dios también nos sana, nos libera y nos han pasado muchas cosas, bendito sea Dios. Y por eso, durante toda esta semana, en televisión, en radio, que es la Semana de Victoria, llámenos para que nos cuente su experiencia del Metanoia. Supimos de personas que viajaron de Nueva York, saludé a varias personas de Colombia, de México, Denver, de Chicago, de Florida, de muchos lugares. Gracias de todo corazón, gracias porque ese amor es testimonio vivo. La gente se pregunta, y wow, ¿todo esto son católicos? Muchas personas que por primera vez venían decía, ¿en serio hay tantos católicos tan enamorados del Señor? Éramos 5,000 almas en este lugar, si no es que un poco más, dándole a Jesús el lugar que se merece, el buen pastor. Y agradecer a aquellas personas como Maribel Arriaga, el doctor Ricardo Castañón, el padre Armando López, Lupita Venegas, Noel Díaz, que se dieron el tiempo de estar en oración para que Dios hablase a través de ellos. A nuestro excelentísimo arzobispo José Horacio Gómez, que nos dio una homilía, una invitación a no perder de vista. En medio de la crisis migrante, un hombre que lo conoce muy bien, un hombre que ha trabajado arduamente, él que fue presidente de la Conferencia Episcopal de los Estados Unidos, que está muy presente en la vida del pueblo migrante, sabe lo que se sufre. Y escuchar al pastor que te da ese mensaje de aliento y de decir, de la mano de Señor Jesús, tenemos que tener confianza. No podemos desalentarnos, tenemos que seguir caminando como pueblo hispano, como pueblo migrante. Aunque las noticias, las redes sociales te digan muchas cosas, hay algo que nosotros tenemos que salir a decir. Y es que aquel que está de la mano del Señor, aquel que le entrega su vida a Jesucristo, no puede tener miedo, porque Él es el buen pastor, porque Él va, carga la oveja, como dijo el padre Armando, carga, la pone en sus brazos, la cura, le sana sus heridas, fíjese usted, y la vuelve a poner ahí en el redil. Fíjese que hoy me pasó de muchas cosas, es que Dios mío, no nos va a alcanzar todo el día, pero fíjese que hoy me pasó algo muy interesante con mi hijo, que yo le di muchas gracias a Dios, mi hijo que tiene 5 años y medio. Mis hijos también van a servir al Metanoia, los tres. La pequeña, la grande de 9, el de 5 y medio y la pequeñita, que ya es su segundo Metanoia que va de 10 meses. Y mi esposa, claro está. Y hoy mi hijo, nos levantamos muy temprano, teníamos que ir a la tienda. Y él está todavía con ese pensamiento en su corazón, digiriendo a su manera, a sus 5 años y medio de vida.

0: sus pastores. ¿Para usted qué significa, Padre, ver a estas miles de personas que vienen a un encuentro con ese buen pastor y salen con menos carga, salen livianas, muchas de ellas salen con una alegría que ya tenían tal vez tiempo de que no le encontraban? ¿Cómo usted pudiera definir un metanoia como el que tuvimos este fin de semana?
1: Gracias, José. Sí, para todos ustedes que nos ven para todas partes. Sí, estuve presente un ratito, unos momentos ahí este fin de semana con nosotros. Y pues, ¿cómo puedo describirlo? Básicamente se puede decir que la gente sigue encontrando a la misericordia de Jesús por medio de los pecadores sacerdotes, algo de mí, ¿verdad? Y pues al ver las líneas grandísimas de la confesión, al ver ese lugar, ¿verdad?, de gente que viene de lejos, especialmente me vienen a la mente, en verdad me tocó conocer gente que viene de San Francisco, de pues otros lugares más lejos que en verdad ustedes saben. Y entonces Cristo se hace presente en el sacerdocio. Y la fe católica, Josué, es tan impactante porque el pueblo de Dios, los que somos católicos, o sea, podemos reconocer a Cristo en sacerdotes, o sea, cuando se acercan a la confesión, cuando vienen con sus penas cargando, ¿no?, y se confiesan, o en este caso, un momento de alabanza, cuando estaba confesando, estaba Maribel cantando unas canciones de alabanza, ¿no?, el alfarero y la gente viniendo, ¿no?, a la confesión. Verdaderamente es como una sentir de humildad que Dios se hace humilde en un sacerdote, en el sacramento que es el Espíritu Santo. Y verdaderamente, ay, sí está Maribel, sí, es precisamente cuando estaba cantando el alfarero, en verdad llegaron unas personas a la confesión. Y como te digo, José, eso es una gran bendición. Es como, no sé explicar la forma de decirlo, es como Dios nos da la gran bendición. Había cuántos sacerdotes ahí confesando, y pues esa fe de la gente humilde que busca a Cristo en el sacerdote es impactante.
0: Es un lugarcito que a veces uno no se quiere salir, pero pues si algo vamos a hacer en esta semana que le llamamos Semana de Victoria aquí en El Sembrador, es justamente ayudarnos todos juntos, con la ayuda de ustedes, sacerdotes, con usted, padre Philly, a que la conversión y a que el metanoia empieza hoy. Porque hoy salimos al trabajo, salimos a la cotidianidad. Hoy realmente empieza el metanoia para todos nosotros. ¿Y cómo sobrellevarlo? Porque van a venir las pruebas, van a venir las dificultades, ¿verdad? Van a venir muchas cosas. Pero antes, fíjese que hemos invitado a personas a que nos llamen, que nos compartan su testimonio. Y queremos escuchar precisamente de ellos. Vamos a escuchar a la primera llamada que tenemos aquí en el programa para que el padre también pueda escuchar los testimonios. Delia, de la ciudad de Ontario, California. Buenas tardes, Delia. Bienvenida. ¿Cómo está? Compártanos.
2: Buenas tardes, Josué, y buenas tardes al padre Filiberto. Mire, compartir ese maravilloso día que viví ayer, gozándome desde la Eucaristía, la Santa Misa, cuando el Monseñor Horacio dijo en el Evangelio, él nos habló, dijo, pero nos habló, nos mira con amor, nos invita. Y así continuamente, todo lo que vivimos, el llamado al Espíritu Santo, algo, una fiesta con Jesús. Y pues muchísimas gracias, quiero ser breve por si alguien más quiere llamar, pero estuve gozosa y estoy pues a trabajar para llevar más el mensaje ahora con los jóvenes, llevar esas invitaciones, ¿verdad?, que no son flyers, son invitaciones, ¿verdad?, para los jóvenes.
0: Amén. Gracias, Delia. Gracias de todo corazón. Y sí, la dicha de contar con nuestro pastor, el arzobispo José Horacio Gómez. Gracias a Delia de Ontario. Vamos a estar recibiendo sus llamadas conforme vaya pasando el programa. Padre Philly, ¿qué? Ahorita que empieza, ¿verdad?, que decíamos, ya empezó el metanoia. ¿Cuáles pudieran ser aquellas cosas que no deberíamos de hacer o a lo que deberíamos de prestarle atención? Porque ahorita nuestro corazón está palpitante, fuerte, hay una emoción, los decibeles están hacia arriba. ¿A qué tenemos que tener cuidado? ¿A qué le tenemos que prestar atención para que esto que ha iniciado

0: te mantenga lo más posible por el resto de nuestra vida?
1: Sí, gracias, José. Buenas preguntas, ¿sabes? Por lo pronto podemos decir que de repente puede que lo que digas esté muy limitado, pero podemos pensar nosotros en nuestras vidas. Unas cosas que, una muy importante, es que cuando uno está recién tocado por el Espíritu Santo y estamos muy emocionados, podemos ir a las personas con las que vivimos y decirles, pues ya, ¿verdad? Cambien su vida, dejen esto, dejen aquello. Y de repente uno puede ser muy imprudente o impaciente porque uno tuvo un encuentro con Cristo. Ahora uno quiere que las personas cambien a su manera de uno. O sea, pues yo siento este cambio, yo voy a parar de dejar esto y quiero imponer mi emoción en todo con los que vivo, donde trabajo, donde quiera que me encuentro. Entonces, pues poner atención en que uno, o sea, el cambio es en mí y no tratar de imponer, o sea, a las personas, aunque pues verdad, su tiempo se puede hacer, pero tener mucho cuidado porque muchas veces uno se puede meter en problemas. Supongamos, vamos a una fiesta, a una fiesta con un familiar, un compadre, una familia, y vamos y decimos, bueno, pues estas conversaciones, pues verdad, pues queremos hablar de Dios, de cómo me fue y que no está mal, pero hay que ser prudente y saber, verdad, que puede que en el momento, no, a lo mejor no es el momento, o podemos decir, bueno, pues como yo ya no voy a hacer esto, pues es que allá nomás están tomando y pues yo no quiero nada que ver y pues ya no voy a ir con esta fiesta, ¿no? Porque pues entonces saber discernir y ser prudente en esas cosas de nuestras emociones que tenemos y no ponérselo, no proyectarlo, perdón, es correcto, no es como dicen, no imponérselos a las personas, sino ser prudentes, cautelosos y saber que bueno, que el cambio está acá y no porque yo quiero cambiar y estoy cambiando, quiere decir pues que todo el mundo tiene que cambiar porque bueno, cada quien va a su paso.
0: Correcto, ¿no? La prudencia tan importante en estos momentos. Después de los mensajes, le vamos a pedir al padre que nos diga, si usted no tuvo la oportunidad de conversar con un sacerdote porque la línea estaba larguísima de confesiones, gracias a Dios, y usted quiere escuchar un consejo de qué hacer en su vida espiritual, qué cambios hacer hoy para que esa metanoia que usted vivió siga floreciente por mucho tiempo, bueno, se lo preguntaremos al padre Philly después de estos mensajes. No le cambie.
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3: Estamos en vivo en Actualidad y Fe. Después de vivir un metanoia, estamos viviendo la metanoia. Hoy es el día 1 del metanoia, porque hoy ha empezado ese nuevo camino, esa nueva vida para todos aquellos que fuimos a vivir este maravilloso fin de semana en el Centro de Convenciones de Los Ángeles. Y para ello el Padre Filiberto Cortés, de aquí de la Arquidiócesis de Los Ángeles, nos acompaña con sus consejos espirituales de cómo mantener viva la llama que se ha prendido este fin de semana. Usted puede compartir su testimonio con nosotros también marcando al 773-777-7773. Padre Fili, era imposible pensar que a pesar de que hubieron 14 sacerdotes todo el fin de semana, que se pudieran confesar los 5,000. Pero a los que no nos tocó tener esos minutitos con un sacerdote y escuchar un consejo espiritual, un consejo de cómo empezar esta nueva vida el día de hoy, ¿cuáles serían para usted los puntos claves, independientemente si la conversión fue de 360, hay personas que tienen una conversión sin sentir mucho, hay personas que sienten mucho y también tienen una conversión? ¿Cuáles son sus consejos de lo que tenemos que hacer a partir de hoy, del día 1, después del metanoia?
4: Sí, gracias, José. Y antes que nada, pues gracias a Dios por permitirme compartir lo que Dios me da para compartirlo con ustedes, todos los que nos escuchan. Pues sí, hay unas cosas, no en orden por decirlo, pero así en general hablando, recordar que el proceso de conversión es de toda la vida, pero que cuando tenemos un metanoia, de repente nos sentimos llamados a cambiar ciertas partes de nuestras vidas o qué sé yo. Por lo tanto, recordar que vamos a tener caídas o vamos a de repente... Caídas me refiero a una persona que toma mucho, por decirlo, cada fin de semana y de repente pues se va a encontrar con la tentación y puede que a su tiempo tenga una caída, ¿no? Entonces, no desanimarse, especialmente cuando uno cae en el hábito, en el pecado habitual, sino ir a la confesión, porque muchas veces nos podemos ser muy fuertes, muy duros con nosotros mismos y pensar que porque, ¿verdad?, pues ya fue esta metanoia y me siento fuerte. Hay veces que la gente, Dios le da esa gracia, ¿no?, de perseverar. Pero también en la vida sacramental, para las personas, ¿no?, que tienen sus sacramentos, lo más frecuente que puedas ir a la Eucaristía entre semanas, ser oportunista, ver cerca de donde tienes una iglesia, ya sea antes de trabajar o después del trabajo, ser un oportunista, ¿no?, y buscar la Eucaristía y la confesión lo más frecuente que se pueda. Me refiero a esto, a Josué, todos los que nos escuchan. Hay gente que puede preguntar, pero padre, ¿cada cuánto, con qué frecuencia yo tengo que confesarme? Bueno, lo que les doy más o menos es como una regla en general, es cuando tú hagas tu examen de conciencia todas las noches antes de acostarte, por lo repente algo en tu corazón te va a decir, bueno, no me siento, yo le llamo equilibrado bien espiritualmente. Algo como que me está, una espinita, aunque no sea un pecado grave, si yo siento en mi corazón, en mi conciencia, estoy haciendo mi examen de conciencia todas las noches, por decirlo así. Ahora, por ejemplo, 5 días. El lunes, pues pensé mal, critiqué a alguien. El martes, pues fui impaciente con alguien. El miércoles, pues puede que pues no hice un mal juzgamiento. Y pues en cada día, entonces en 5 días, pues ya tenemos 5 pecados, ¿no? Entonces, ir a la confesión, porque lo que pasa es que cuando uno frecuenta los sacramentos, aunque uno de repente todavía esté uno así, como se puede decir, como se dice, pues no me siento muy, muy fuerte, muy seguro, los sacramentos son muy importantes. Y recordar que La sanación, por ejemplo, me refiero al perdón. Si tú perdonaste a alguien y alguien de repente no acepta tu perdón, o de repente yo quiero decir, bueno, pues ya, ¿verdad? Ya estoy totalmente sano, ya no necesito más aquello o esto. Entonces, nomás tener cuidado, ser atento, ser prudente, ¿verdad, mis hermanos? Que recordemos que de repente uno puede... Hay gentes, como tú dices, José, que sí, definitivamente pueden estar absolutamente bien ya para siempre, si tienen un alcoholismo, ¿verdad? Que no es adicción, pero que es un poco frecuente. Entonces, esas cosas son muy importantes porque en la Eucaristía nosotros recibimos las fuerzas espirituales que necesitamos. Y en la confesión uno se hace más dócil al Espíritu Santo y también nos hacemos como, por decirlo, al sentirme yo pecador, puedo seguir recibiendo la gracia, la sanación. Entonces, ¿verdad? Pues frecuentar los sacramentos y recordar que este proceso es de toda la vida y no decir, pues bueno, yo ya superé esto y a mí estoy tan seguro de mí mismo que ya no voy a caer en este pecado. Entonces, estar muy seguro de uno mismo, bueno, es bien tener fe y confianza en Dios, pero no porque, ¿verdad? Yo ya siento y esto uno tiene que siempre resguardarse y no ponerme en un momento que porque ya me siento seguro, ¿verdad? Meterme en la boca del león, por decirlo así, que ser prudente y no ser un poco prepotente y decir, pues bueno, ya estoy listo, y es un proceso, ¿no? que uno tiene que seguir.
3: Lo es así, padre. Queremos compartir a continuación dos testimonios. El primero lo vamos a hacer vía telefónica. Se encuentra Damaris, ella está en Hacienda Heights, aquí en California, y quiere compartir con nosotros. Adelante, Damaris, bienvenida.
5: Muchas gracias, buenas tardes. Mi testimonio es de que yo soy una persona que siempre he sido muy independiente, y cuando se llegó el día de ir al Metanoia el sábado, estaba con mi mente muy torpe, tan torpe que hasta estaba perdiendo mi memoria. Y me puse muy triste. Y andaba buscando personas que me llevaran y ninguna quiso ir conmigo. Yo tengo 82 años y estaba triste y llorando porque yo había oído que no iban a transmitir nada de este evento de la Metanoia. Y que digo, yo no me voy a dar por vencida, voy a prender la tele a ver si hay algo. Y me encuentro con la Metanoia. Y yo me puse muy feliz y muy alegre, y en ese momento se me inundó mi cuarto y vi que estaba yo en la Metanoia, y la Metanoia estaba aquí conmigo. Y cuando vino el momento del hijo de Lupita, que estaba dando esa plática de este científico, de esta persona que atravesaba el Niágara con los ojos vendados y todo, y entonces digo yo, Dios mío, yo lo que tengo es mis ojos vendados, ¿cómo puede ser posible que estoy tan bloqueada? Y en ese momento digo yo, se me fueron esas vendas y ya me sané. Estoy sana para la gloria de Dios. Y lo que pasó era que estaba perdiendo la fe y la confianza en el Señor. Ese es mi testimonio. Yo empecé a llamar a todas las personas para que prendieran el canal, porque sí estaban transmitiendo todo. Muchas gracias para la honra y gloria de mi Señor y mi Dios. Muchas gracias. Les agradezco a ustedes y a los sembradores por esta transmisión que está a las 24 horas, los 365 días al año, y la necesitamos, y yo me voy a hacer sembradora también. Bendiciones, alabado sea el Señor.
3: Alabado sea Jesucristo. Gracias, Damaris. Conmueve porque... fíjese, el padre Filiberto, nosotros lo hemos tenido aquí en retiros que hemos tenido nosotros, los que estamos aquí en ESNE. Y hay luchas muy grandes, de muchas índoles, ¿no? Especialmente a veces uno dice, ¿cómo vamos a hacer esto? Nos faltan manos, nos faltan personas. Pero cuando uno escucha estos testimonios, padre, pues dices tú, Dios va a proveer. Dios provee, Dios no nos abandona. Y siempre provee. Y dice la palabra en Santiago 5:21, si uno de tus hermanos regresa al camino de la verdad, has encontrado también tu propia salvación. Padre, estas palabras de Damaris, la verdad que Bueno, a mí me conmueven mucho, me quebrantan, pero creo que muchas personas, si tuvieran un micrófono, pudieran decir lo mismo que Damaris.
4: Sí, pues gracias, ¿no?, por compartir. En verdad, José, uno cuando empieza a escuchar, ¿no?, las personas, sus testimonios, y puedes ver cómo Dios, o sea, sin exageración, sigue trabajando. O sea, a mí me impacta tanto. Hoy ahorita acabo de venir del hospital también de una persona que fue atropellada, un joven que fue atropellado en su bicicleta. Y así como este joven, o sea, todas estas personas que van a estos Metanoias, gracias a toda la gente que donó boletos, José, porque pues verdad, les pudimos compartir a unas personas y de esos cooperadores, verdad, o como sembradores que compran boletos y los dan para regalarlos para la gente. Y yo le di unos boletos a una familia, a una madre soltera, que pues hace tiempo perdió su esposo y pues tenía tres niñas de menores de 21 años, tres jóvenes, y pues las invité con esa gente que donó esos boletos, se los di a esta familia. Y ayer pues después, verdad, vinieron a dar las gracias y que fue de gran bendición para esta señora que pues perdió su esposo y ahora ya tiene que ver cómo tiene que pagar sus gastos y pues ver por sus hijas, ¿no?, que se quedan sin su papá. Y este Metanoia, hermanos, todos ustedes que nos están viendo, especialmente la gente que a lo mejor de repente, disculpen que quede muy sincero yo, pero hay gente que puede pensar, no, pues cada vez es lo mismo, nunca cambian el sistema siempre. Pero si tú alguna vez has pensado esto, que estás viendo, tú has escuchado a gente que dice eso, todos podemos ver que cada Metanoia, porque la gente, o sea, es la fe de la gente, la que Cristo hace que Cristo siga dándose a ese pueblo que va con esa hambre, con esa humildad, a recibir una sanación, un desahogo de su alma. Así es que verdaderamente nosotros aquí en Los Ángeles estamos tan bendecidos por el Señor, por este ministerio, que meses tras meses va dando esa oportunidad a gente, como dije anteriormente, que viene de lejos, porque en sus lugares no hay ese tipo de eventos de esta magnitud, ¿no? Y entonces, claro que sí, José, o sea, para mí cada vez me conmueve, ¿verdad? Cada vez que hay una Metanoia, y sabes, ayer, como te dije, el sábado que estaba yo por la ventana viendo Santísimo cuando lo expusieron, o sea, no sé, de repente como que quería yo llorar, o sea, llorar de alegría de saber quién está enfrente de nosotros, el Santísimo, ¿no? Y ver esa gente que está ahí, o sea, te conmueve el corazón y lleva como Jesús dice, y se le conmovió el corazón por la gente. Así es que, verdad, Josué, o sea, yo que estaba allá en la conferencia simplemente, verdad, vi ahí el Santísimo, o sea, es como algo instintivo, ¿no? De ver a Cristo en la Eucaristía, y con eso simplemente como que me sentí tan conmovido. Y digo, la gente que es tan humilde, que va a estos retiros, Josué, por fe sabemos que ellos han recibido ese don, en verdad, que Dios en su infinita misericordia da en ese tipo de eventos.
3: Y lo es, Padre, lo es de esa manera. Fíjese, Blanca Izaguirre nos escribió en nuestras redes sociales, en el Facebook, y ella dice, no es mi primera vez que tengo este encuentro con Dios, dice, di mi testimonio en la radio, pero mi primera conversión fue frente al televisor viendo El Sembrador. Tengo muchos años de ser sembradora y mi deseo es de que muchas personas sean transformadas a través de la bendición que es El Sembrador. Y de eso se trata. Y es que, Padre, en la vida espiritual se habla de que es importante el acompañamiento. ¿Qué tan importante es ahorita que las personas puedan encontrar un guía espiritual, alguien que les asesore, una comunidad, y que no enfrenten esto solos, porque no estamos llamados a estar solos? Díganos usted, Padre, la importancia de esto, ¿no? De buscar a alguien que nos pueda ayudar en este camino.
4: Absolutamente, José. Mira, vamos a empezar por unas componentes importantes. El primero, tú lo has dicho, integrarse a una iglesia, a un ministerio. Me refiero a ministerio, no me refiero como a servidor, sino me refiero a los grupos de oración, investigar en su parroquia qué tipo de formación hay. Y si no la hay en su parroquia, vivimos en un lugar donde tú puedes buscar qué es lo que tu alma necesita. ya sea un curso bíblico, si no hay curso bíblico en tu parroquia, investiga. La arquidiócesis también tiene programas aquí en Los Ángeles, programas bíblicos. O sea, tenemos al Sembrador que tiene Yo Soy el 73. O sea, es importante, hermanos, que nosotros nos injertemos a una comunidad. Y ya que yo sé que mucha gente es muy movible y un domingo va a una iglesia, otro domingo a otra, y pues no permanecemos en una. Una sugerencia personal, les sugiero a los que somos muy movibles, y yo los entiendo sus razones, porque yo sé muchas razones que gente comparte porque lo hacen, pero injertarse en una comunidad y poner sus raíces ahí. O sea, si hay un grupo de oración, integrarse al grupo de oración y pues asistir. Bueno, en cualquier cosa que usted le interese aprender, catequesis y todo esto, investigue, y si no lo hay, pues busque una parroquia, ¿verdad? Y pues intégrese en una comunidad. Segundo, lo que dijo José sobre algo, una amistad espiritual. Mire, les voy a dar una idea y espero que mis hermanos sacerdotes no me vayan a colgar, pero les digo de mi corazón y con la sencillez que todos los que me conocen, soy una persona muy sencilla. Así es que miren, sean muy oportunistas, escuche, no le digan esto a su párroco, espero que los sacerdotes no me estén viendo. Escucha, hermano, mira, sé muy astuta. Cuando vayas a confesarte, hazlo bien y rápido. Robé, maté, me enojé y esto, y esos son mis pecados, padre. ¡Pum! Se terminó la confesión en 30 segundos, porque tú ya hiciste tu examen de conciencia. Tú ya sentiste esa contrición. Tú ya hiciste tus oraciones, ya meditaste, ya hiciste línea. O sea, todo lo que tú tienes que entregarle al Señor, ya lo has hecho. Entonces, cuando vayas a confesarte, tú simplemente, ¿verdad? Por lo que tú, como tú eres padre, hace 3 días, hace una semana, hace 2 semanas fue mi última confesión. Robé esto. Y ya cuando termines en 30 segundos tu confesión, pregúntale, padre, ¿sabe? Tengo esta duda. ¿Qué consejo? ¿Qué opinión? ¿Qué me puede decir usted brevemente? Y el padre, ¿verdad? Como terminaste tu confesión tan rápido, te va a decir, una pregunta, padre, esto. ¿Qué sugerencia, qué opinión, qué me dice? Y el padre, muy rápido, si es verdad, muy también rápido, dice, mira, habla con tu párroco, mira, ¿has considerado esto? ¿Has considerado? ¿Usted qué opinión tiene, padre? Entonces, Josué, yo pienso que la confesión es un lugar perfecto si uno lo sabe usar, pero si tú vas a confesarte y empiezas a contar toda la historia, pues al pobre padrecito se va a aburrir, ¿verdad? Esto va a decir, pues hay mucha gente, por favor, ¿verdad? Hay que mover la línea. Entonces, Josué, yo pienso que es importante que seamos, ¿verdad?, buenos para confesarnos. Y una pregunta, y el padre dice, bueno, ¿sabes qué? No tengo tiempo, haz una cita. Bueno, qué sé yo, ¿verdad? Entonces yo pienso que se puede prestar si uno es eficaz en lo que tiene uno que hacer. Y bueno, pues es una sugerencia, ¿verdad? Que es, como te digo, ¿verdad? Tienes que ser muy astuto y muy rápido a lo que vas, y puede que un padre te pueda dar, ¿verdad?, una sugerencia.
3: Muchísimas gracias por ese consejo. Lo vamos a aplicar de esa manera. Vamos a darle la bienvenida a María, que está en la ciudad de Lynwood, que también quiere contarnos su testimonio. Bienvenida, María, adelante. Hola, María. Bueno, ya la
6: vamos. Buenas tardes, José. Buenas tardes, padre. ¿Cómo están ustedes?
3: Hola, adelante.
6: Sí. Mira, yo quiero darles un testimonio de que me pasó algo tan bonito ayer que estábamos en el Congreso. Cuando el doctor estaba dando el ADN del Señor, de Cristo Jesús, cuando él hizo sus experimentos, de un experimento, sino sus, ¿cómo puedo decirte? A lo mejor tú me entiendes, cuando él hizo de la hostia, que estaba haciendo él su... que salió, ¿cómo te diré? Ay, no sé cómo explicarte. Que se me hizo algo tan hermoso, que cuando él estuvo diciendo que había salido o algo negativo, no recuerdo, me emocioné tanto. Y apenas le acababan de hacer a mi hijo su sangre, le habían dado el viernes del Congreso, le habían dado su qué tipo tenía de sangre también en mi hijo, y tiene el mismo del Señor.
5: fue mi hijo, fue el que me estaba también en el Congreso y me dice, mamá, él.
3: Ay, María, los, creo que se nos fue tu llamadita, María. Realmente para nosotros la experiencia, a ver, cuando el doctor Ricardo Castañón, eso nos ha pasado a todos, Padre Philly, nos han enseñado a creer que Jesús ahí está vivo, ¿no? Pero llega un punto en la vida de uno que dice, no, quiero que me expliques por qué. Y creo que a todos nos pasa eso, ¿no? No nada más es voy a creer porque tú me lo dices. No, quiero creer porque quiero saber por qué. Y creo que cuando escuchas a personas como el doctor Ricardo Castaño que nos explicó lo que nos explicó, dices tú, ahora lo entiendo. ¿Por qué mi fe es tan valiosa? Así lo veo yo, Padre Phil.
4: Sí, José. Es verdad, fíjate que yo pienso que es el instinto humano. Un ejemplo, ¿verdad? De mi, una perspectiva, supongamos, podemos decir esto. Cuando alguien dice, ¿por qué, Señor? ¿Por qué, Señor? O sea, podemos ver los diferentes niveles. Uno, podemos decir, el por qué es como una pregunta, por decir, no quiero una respuesta, pero es como, algún, como una respuesta natural del humano, ¿verdad? Como diciendo, ¿verdad? ¿Por qué me pasó esto a mí? O sea, no es que quiero una respuesta, pero es como un instinto, ¿no? ¿Por qué, Señor? Y hay otros puntos cuando tú ya vas creciendo en tu vida espiritual, de repente, hablando ya de profundizar, no con las emociones, ¿verdad? Ya que pasó el dolor y esto, en partes, uno, pues, Señor, ¿verdad? Revélame tus misterios. Y hay veces, Josué, ¿verdad? Que también podemos decir esto, que los misterios, o sea, por eso son misterios, o sea, porque es más allá, es, o sea, no son para comprenderlos, sino son para con una fe de creer que Dios es fiel, y si Jesús dice, el que coma mi cuerpo y beba mi sangre, aunque muera, vivirá. O sea, tenemos que tomar su palabra como lo que es palabra de Dios. Entonces, hay ciertas cosas en nuestras vidas que no tenemos que entender todo, porque también podemos decir esto, hermanos, los que nos escuchan, que si yo recibo la respuesta, o sea, supongamos que estoy y me dan la respuesta, hay veces que la respuesta no va a regresar a mi hija de la muerte, no va a regresar a mi hijo de la cama si está paralizado. O sea, muchas veces cuando uno busca respuesta, o sea, lo intelectual es bueno y nunca lo despreciamos, pero la respuesta muchas veces cuando la reciba, o sea, si mi hijo que lo mataron, pido justicia, ¿ok? Pues el que asesinó lo meten a la cárcel toda la vida. ¿O lo ponen en cadena perpetua? ¿Ahora qué? ¿Te va a sentir mejor? Bueno, puede que sí, a lo mejor. ¿Va a regresar tu hijo de la muerte? No, entonces hay muchos diferentes puntos cuando abarcamos, ¿verdad?, parte más de la fe.
3: Y lo es, y esto, por eso el acompañamiento espiritual y los consejos que nos ha dado Padre nos van a ayudar para madurar nuestra fe. Quiero invitarles, querida familia de ESNE Radio y ESNE Televisión, a que escuchemos Padre Phil y también al Padre Diego Guzmán, que se encuentra en Cali, Colombia. Hoy amanecimos con estas noticias crueles, duras, difíciles del terremoto que ha sufrido el pueblo colombiano, y queremos escuchar el mensaje del Padre Diego, que se encuentra en Colombia.
7: Bueno, un saludo muy cordial para todos ustedes. Bueno, sí, ustedes saben pues que hoy en Colombia a las 7:34 de la mañana nos sacudió un...
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1: Viendo estos momentos difíciles, te pedimos, Señor, que así como mueves los corazones de todos los hermanos de todo el mundo, de Colombia, de todas las partes latinoamericanas que van a ayudar, a apoyar a estos hermanos en este momento difícil, que tú puedas sacar algo bueno de nuestros corazones por estas tragedias y que nosotros estemos atentos a las necesidades de nuestros hermanos, especialmente aquellos que están en nuestras vecindades. Que Dios Padre Todopoderoso los proteja y los bendiga, Padre, Hijo y Espíritu Santo. Amén. Y estar alegres, hermanos, porque Cristo ha vencido todo.
2: Muchísimas gracias, Padre Filiberto Cortés, con nosotros de aquí de la Arquidiócesis de Los Ángeles. Un abrazo, Padre. Nos vemos pronto. Y a usted, gracias por acompañarnos aquí en Actualidad y Fe. Será hasta el día de mañana. No le cambie. Sigue en sintonía de ESNE Radio y ESNE Televisión, que es más que una estación, es un encuentro con Dios. Bendiciones.